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0: Arrancamos esta hora de música dándole la bienvenida a la noche del viernes en Javeriana Estéreo, que es una noche en la que nos vestimos de fiesta. Y hoy tenemos una entrega muy especial. Acabamos de escuchar un tema con dos nombres, Sway. ¿Quién será? La primera parte cantada, el primer verso, la primera estrofa en inglés, luego en español, por un músico del país a quien admiramos y queremos mucho y que nos acompaña hoy en los estudios de Javeriana Estéreo, Andrés Cepeda. Andrés, buenas noches, bienvenido.
1: Muchas gracias por tenerme y gracias por permitirme presentar este proyecto, que le tengo mucho cariño. Y sí, empezamos oyendo esta versión de Sway, o ¿Quién será? Me pareció interesante tratar de cantar la primera estrofa en inglés como lo hizo en su momento Martin, parte del Rat Pack junto con Sinatra, hablando un poquito de dónde viene este formato y dónde viene esta música, ¿no? En los años 20, 30 del siglo pasado, la música el blues del sur de los Estados Unidos y la música negra de los Estados Unidos empieza a migrar hacia las ciudades grandes del norte, hacia Chicago, hacia Nueva York, ciudades como estas, y se genera un movimiento muy interesante que se vuelve una, digámoslo en su momento, quizá una tendencia mundial, que es el jazz, pero sobre todo los salones de baile donde la gente disfrutaba del swing. Y estas bandas que siendo muy pequeñas inicialmente empiezan a crecer para poder llenar los salones donde la gente bailaba, donde mucha gente estaba compartiendo la música, se convierten en el big band. ¿Por qué Big Band? Pues para que suene, para que lo podamos oír, para que lo podamos bailar. Y entonces el formato empieza a conformarse con las cuatro trompetas, los cuatro trombones, los cinco saxofones, la parte rítmica que es el piano, el contrabajo y la percusión, y en nuestro caso la percusión latina. Y este formato empieza a viajar por el mundo, y porque era la moda, era la sensación de la época, el swing. Bailaban swing en Europa, en Sudamérica, en Estados Unidos, en todas partes. Y nosotros como latinos empezamos a inyectarle nuestro sabor. Entonces esta música empieza a viajar por el Caribe. Creo que la primera interacción que tiene el Big Band y el jazz americano es en Cuba. En los años 20, 30, orquestas como la de Machito, hay un tipo que se llama Tito Puente, que empieza a saborear esto y empiezan a hacer este intercambio con Nueva York y con Chicago, y entonces las bandas de Estados Unidos van hacia Cuba, porque en ese momento había un intercambio tremendo también económico con los casinos y los hoteles antes de la revolución. Y empiezan a pasar cosas fantásticas, y es que este formato se enamora de la música cubana. Y tenemos que recordar que la música cubana es la mamá de la salsa, ¿no? Hay los grandes salseros de Nueva York en los 70s y en los 80s siempre reconocerán que lo que están haciendo es música cubana.
0: Claro, ¿no? Salsa termina siendo como un término paraguas, ¿no?
1: Es una manera de explicarle al resto del mundo la música cubana. Y también está Puerto Rico involucrado, ¿no? Y entonces ahí pasan cosas geniales, y esa fusión del formato con los sonidos tradicionales generan una era que, para mí, a mi modo de ver, es una época dorada de la música latinoamericana, en donde aparecen gente como Tito Puente, aparece Cachao, aparece de pronto en Puerto Rico gente como Bobby Capó. En México también se contagian de ese mismo sonido e incluyen su música en ello. Finalmente llegan bajando a nuestras costas en Venezuela y en Colombia, y entonces tipos como Lucho Bermúdez o como Pacho Galán o como los fundadores de Lavillos y de los Melódicos se dan cuenta de esto y funden nuestra música local con ese sonido que era lo que todo el mundo quería bailar, lo que estaba de moda. Y logran hacer una cosa fantástica que a mí me parece la democratización de la música del Caribe, que es lograr que esta música, que era una música que estaba vista por encima del hombro como la música plebeya de los negros de la costa, logra infiltrarse en los grandes clubes de las ciudades como Cali, como Medellín, como Bogotá, como Caracas. Y hay una revolución impresionante ahí y pasan cosas magníficas. Y creo que vale la pena mirar hacia atrás en una época como la de hoy y entender cuáles son los fundamentos de esa música latina que supuestamente nos hace sentir tan orgullosos del fenómeno latino hoy en el mundo.
0: Hay una relación ahí que se puede ver desde varias perspectivas y es, por ejemplo, mientras usted iniciaba con su respuesta, recordé una versión de no hace muchos años que Rubén Blades hace del famoso Pedro Navaja, pero que empieza cantando en inglés, famosísimo.
1: Pues es que Pedro Navajas es Mac the Knife, es una traducción cultural, no literal, pero cultural, de Mac the Knife. Y Rubén, que es un tipo absolutamente genial, reconoce la relación que hay y hace esta maravilla de propuesta.
0: Y muy curioso además porque pues Pedro Navaja es un personaje neoyorquino, pero es tan neoyorquino como latinoamericano, ¿no? No deja de ser latinoamericano. Y la otra perspectiva...
1: Es un migrante.
0: Y la otra perspectiva, lo he dicho varias veces en estos micrófonos, y es que ya hace un tiempo Gabriel García Márquez nos recordaba que eso que nosotros llamamos el Caribe es una cosa que se extiende, por un lado, a Brasil, o va desde Brasil, desde
1: África
0: Cortas,
1: y al sur de los Estados Unidos.
0: Y al sur de los Estados Unidos, porque dentro de todo, Nueva Orleans es parte del Golfo de México.
1: En la historia de la conquista sale perdiendo un poquito la cultura nativa, ¿no? En Puerto Rico y en Cuba, lo primero que desaparece son los indios nativos.
0: Ya presentamos.
2: Los taínos, Juan Carlos.
0: Ah, bueno, aprovecho entonces para presentar a Carlos Taboada.
2: Gracias.
0: Que nos acompaña esta noche. Y Carlos acompañó a Andrés en este proyecto de Big Band 2 en los arreglos y en el piano en la producción.
2: Correcto. Y en la postproducción de audio.
0: En la postproducción.
1: Y también apoyo emocional.
0: Entonces, ¿por qué no le damos la palabra a Carlos para que... No, más bien, vamos a la música y ya le damos la palabra a Carlos para que nos explique un poquito de como de esas relaciones ya más musicales, desde los ritmos, desde lo rítmico, lo armónico, etcétera. Jazz, música latina y etcétera. Y hoy como ayer.
1: Okay.
0: Y hoy como ayer.
1: ¿Lo primero que vamos a escuchar esta noche?
0: Ya oímos Sway, que fue con lo que abrimos esta hora, y ahora vamos con Y hoy como ayer, que además, y en el título dice, con Benny Moré. Y entonces, bueno, ¿cómo así? A ver, hagamos un...
1: ¿Antes o después?
0: Antes o después.
1: Ok, se irá.
2: No. Bueno.
0: Oigamos la canción y ya venimos.
2: Sí, perfecto.

0: Gracias.
1: Entonces estábamos hablando, ¿cómo así que con Benny Moré esta grabación?
2: Bueno, eso es algo intrépido. Ajá. Que se nos ocurrió en un momento determinado. La canción es un bolero divino.
0: Importante.
2: Muy importante. Claro, todo esto también surge de un show que empezamos a armar. O sea, antes del disco empezó el show. Obviamente ya sabíamos que íbamos a hacer un álbum y estábamos buscando las canciones perfectas para que encajaran. Y empezamos a construir una narrativa alrededor de lo que anteriormente estaba explicando Andrés, de dónde nace el Big Band. Por eso el show nuestro arrancaba con In The Mood, uh-huh. ¿No?
1: Entonces,
2: exactamente. Que es una canción icónica de las Big Bands. Y a partir de ahí, por eso Andrés hace ese primer verso de Sway en inglés. Porque nosotros tocamos eso y luego él sale y empieza a cantar en inglés y después empieza a explicarle al público, que me pareció, fue algo muy lindo. La gente iba como, salía diciendo, oye, esto era un concierto, pero era una clase.
1: Esto es de los 12 conciertos del año pasado, correcto. 25 en el Teatro Mayor. Sí,
2: sí, sí. Correcto. Mm. Entonces, alrededor de eso, dijimos, bueno, ¿quiénes son los exponentes a los que queremos hacer referencia y a los que queremos recordar? ¿Quiénes son los más importantes para nosotros y para él?
1: No adelantemos
0: siempre
1: nombres,
0: va a ser subjetiva,
1: ¿no?
0: La visión, ¿no? Obviamente.
2: Claro.
1: No adelantemos otros nombres que a lo largo de nuestra conversación de hoy vienen otras sorpresas.
2: Exacto. Entonces, como el arte es tan personal, entonces para Andrés y para mí también, Benny Moré era un tipo clave.
0: Fundamental.
2: Y fundamental. Entonces empezamos a mirar, bueno, qué canciones pueden ser, no sé cuánto. Yo traje a la mesa otra canción que es una canción colombiana, pero eso vendrá ya, más adelante. Pero es una, fue él, a él le sorprendió mucho que pero yo no la conocía de esta forma. En cambio, yo la conocí así. Entonces, bueno, entonces hablando de Hoy Como Ayer, es un bolero sublime, por decirlo así. Entonces, nada, la trajimos, la empezamos a trabajar. La cantamos en los conciertos, la gente como que la sentía de una manera muy especial. Y en un momento determinado nos pusimos a escudriñar en estudios, en llamadas, AIRs, disqueras, y conseguimos la voz.
0: Sí, todo esto empezó porque buscamos la voz de Celia Cruz para Las Pilanderas. Yo tuve la posibilidad de ser asistente de grabación en una sesión en donde Celia vino a Bogotá a cantar Las Pilanderas con Matilde Díaz, y yo tenía eso muy grabado en la memoria. Y le dije a Carlos, vamos a hacer esta canción, pero no la vamos a hacer en el show, vamos a cantarla en las pruebas de sonido, y si yo consigo la autorización, ponemos la voz de Celia. Hicimos todo el proceso, conseguimos las cintas, yo sabía más o menos dónde estaban, después conseguimos las autorizaciones y pusimos la voz de Celia de la fuente original sin utilizar inteligencia artificial. Y entonces se nos prendió el bombillo, bueno, pero de pronto podemos hacer este mismo proceso con otras voces, y de ahí sale lo que pasó con el Benny.
2: Con Benny. Entonces me parece que es mágico. Sí. Cuando de repente después de Andrés empieza a cantar también el Benny, y creo que es un sueño tenerla.
0: No, pues ese día cuando finalmente oímos la grabación de los dos cantando,
2: claro,
0: tuvimos la llamada así moqueando y llorando por teléfono, porque es una gran realización, una gran emoción. Sí. Evocar un momento tan bonito de la música que adoramos y que apreciamos profundamente y que nos ha formado de alguna manera, y poder presentar hoy en día un proyecto en donde esté esto presente, para nosotros vale muchísimo, y por eso nos sentimos tan orgullosos de presentarlo.
1: Nuestro ingeniero de sonido al otro lado tiene una pregunta que hacerles, Santiago Páez.
3: Buenas noches para todos. Gracias. Con lo que ustedes me dicen de las voces de Benny y de Celia, me surge una curiosidad, y es, claro, estas grabaciones nunca fueron con clic, nunca estuvieron a tiempo. Entonces, ¿cómo coordinan estas grabaciones con sus interpretaciones en vivo?
2: Bueno, en el caso de Celia, yo sí teníamos una previa. Yo traté de escuchar la canción original Mientras buscaban la voz, yo dije, voy a tratar de sacar este BPM lo más cercano posible y voy a hacer la canción en ese tono, ¿no? Si bien es un tono muy agudo porque es de mujer y Andrés ahí, si la escuchan, van a ver que hicimos muchos ejercicios de técnica vocal para lograr esas notas. Sí. Pero entonces yo hice eso tal cual y entonces hice el arreglo basado en el arreglo de ella.
0: Pero yo tengo que decir algo y es que estamos olvidando que hace unas décadas la música se hacía de una manera absolutamente rigurosa y bien. Y esta gente tocaba.
2: Totalmente.
0: Y esta gente sonaba. No, pero eran capaces de mantener un BPM. Era impresionante.
1: Pero de pronto en relación con la pregunta de Santiago y hablando lo más desde la ingeniería de sonido y la producción, no sé si está el arreglo basado en grabaciones.
2: Claro.
1: Y la afinación.
0: Sí, claro.
1: Porque de pronto
2: lo que pasa es que la de Celia es mucho más reciente.
0: Sí, es 92, 93 más o menos.
2: Exacto. Sí. Entonces había buenos equipos análogos, pero había buenos equipos. Uh-huh. Entonces yo lo que te digo, me aproximé.
0: De hecho, voy a decir algo. Yo estaba presente en esa grabación. Esa grabación tenía un clic. Uh-huh. Era pareja. Diferente a lo de Benny.
2: Claro. Lo del Benny fue distinto, porque el Benny es... incluso nosotros la tocamos un poco más lento. Porque en nuestras reuniones yo decía, busquémosle cuál es nuestro feeling de esta canción. Y la empezamos a tocar y a tocar. Y además es una canción difícil, sobre todo para los saxofones.
0: Sí.
2: Yo esa canción la transcribí nota por nota toda la big band. Me costó como 2 días y medio, pero así fue. Porque el voicing que hizo René Toussaint ahí en los saxofones es una cosa ahí, es como una telaraña rarísima.
0: Y exigía a los intérpretes.
2: Y engaña el oído.
1: Sí.
2: Tú dices, mira, esta es la melodía. Entonces esta es la...
1: Transcripción a mano, voz por voz.
2: Entonces yo lo transcribí. Tal cual, por eso en los créditos de ahí sale como adaptador, porque es que... no hay como transcriptor, pero sí adaptador.
1: Bueno, no se me adelante, Carlos, porque ahora le voy a hacer una pregunta.
0: Y es un camello.
2: Es un camello. Entonces yo estuve ahí unos días dándole a eso. Cuando tuvimos la voz del Benny, por supuesto, no está temperada, por decirlo así, ¿no? Y entonces yo tuve que ajustarla un poco. Y ajustarle, claro, como si conocen la canción, como lo acabamos de oír, hay unas paradas. La banda para, él se expresa solo y entra la banda.
1: Pero después, ¿hay autotune o algo así?
2: No, hay Melodyne. Para ajustarlo.
0: Los tiempos.
2: Para ajustar un poco los tiempos. Pero nosotros la tocamos en el mismo tono de él. Y está, a veces tú lo oyes como... cromático ahí un poquito.
0: Porque la cinta no va a ser exacta en el estudio de Grem en el año 1954.
2: Sí, no. Esas grabaciones son en vivo totalmente sí. En los estudios de Radio Progreso en La Habana.
0: Entonces, Radio Progreso, perdón.
2: Sí, sí, sí. Entonces, pero es mínimo. Es mínimo, pero me parece que quedó lindo, como que baila bien. Obviamente le hice algunos ajustes como micro para que sienta que fluye con el con la grabación. Pero como te digo, la versión de Benny es un poco más rápida que la nuestra.
0: Sí, la nuestra es un poquito más atrás.
1: En este disco, bueno, tenemos muchos éxitos, muchos hits, y el que vamos a escuchar a continuación, muchos lo conocen, pero quiero darles la palabra para que nos presenten muy brevemente Pachito Eché.
0: Bueno, esta canción es importante. Los fanáticos del fútbol, del Deportivo Cali, saben muy bien de qué estamos hablando. Es una canción emblemática, pero tiene una historia interesante. Pachito Eché es el dueño de un hotel al que el compositor le paga una deuda, haciéndole la canción y pidiéndole que le perdone una semana de fiesta en su hotel. Y le dice, si tú me perdonas la cuenta que no te la puedo pagar, te voy a hacer una canción que te va a hacer inmortal. Y cumplió. Y esta versión está basada en la versión del gran...
2: De Benny también.
0: No, de Pérez Prado.
2: Ah, sí.
0: Pérez Prado. Y es un mambo. y celebra y sigue celebrándolo la gente aficionada del fútbol, particularmente en Cali, una canción colombiana que se hace mundial gracias a la versión de Pérez Prado, y tratamos de ser fieles a esto. Pachito Eche.

0: Seguimos conversando esta noche con Andrés Cepeda y con Carlos Taboada a propósito del disco Andrés Cepeda Big Band 2 que vamos a escuchar completo hoy noche de viernes, noche de fiesta en Javeriana Estéreo. Y hay algo que me llama, bueno, hay muchas cosas que me llaman particularmente la atención de este disco que viene en presentación de vinilo y es la mención que hacen en el disco a los arreglos o a las versiones originales de las canciones. A mí me parece muy valioso, porque es una declaración. Es una declaración de valorar, una tradición musical.
1: ¿Sí? Pues es que no estamos descubriendo el agua tibia. Básicamente, hay gente que ha hecho esto durante muchos años y lo ha hecho muy bien. De hecho, retomamos en varias oportunidades el trabajo de otra gente, porque nos parece que vale la pena. Hay arreglos que nos parece que no se deben cambiar, que están divinos como son y que además son parte del legado de esas canciones, ¿no? No solamente su letra, su melodía, sino el arreglo hace parte del legado. Y por eso decidimos intervenir algunas que o no tenían el formato o consideramos que se pueden adaptar de una manera mejor a lo que estamos haciendo. Y por eso en las canciones en que reconocemos y que me parece súper importante que estamos haciendo lo que nos han dejado y lo escogimos de manera consciente, vale mucho la pena, porque hay arreglos que son tan importantes como las composiciones, como las interpretaciones, que son tan tradicionales porque nos hacen recordar lo que esta música es.
0: Y trabajaron, Carlos, principalmente usted, sobre partitura,
2: o sea, no. A ver, partimos de un audio.
0: Audio.
2: ¿No? Entonces, que eso es lo lindo de la educación musical. Que saber traducir lo que estás oyendo y escribirlo.
0: Sí.
2: Es un reto.
0: Me llama mucho la atención. Porque estamos hablando
1: de los semestres de la carrera.
0: Sí, entrenamiento sí vi orquestación, no. Pero es que me llama particularmente la atención y es porque, pues, ¿cuántas piezas hay en esta Big Band? Es decir, ¿cuántos músicos son? ¿Cuántas partes?
2: Somos 20. Y entonces se escriben, cada viento tiene su parte, ¿no? Entonces hay 4 partituras de trompeta diferentes.
0: Diferentes.
2: 4 partituras de trombón. 5 partituras de saxo que están en 2 tonalidades diferentes, porque el saxo alto está en mi bemol, el saxo los tenores están en si bemol y el barítono también está en mi bemol.
1: Y está la parte del piano, la parte del piano bajo y las percusiones, que cuando estamos hablando de música latina no son solo la batería, son la conga, bongo, campana y
2: conga, timbal y bongo, sí. Que en la mayoría de las veces se escribe una sola partitura para los tres, porque por lo general se les delimita los ritmos, cómo se llaman, si aquí hay un corte, cómo se hace, en caso de que haya un corte de 3 partes, ¿no? Como una cosa rítmica que le contesten unos a otros, entonces sí hay como 3 partituras, pero casi siempre es como una para los tres. Pero sí, este trabajo fue sentarse a escuchar lo que existe, ver que la tonalidad le funcione a Andrés, me funciona la original, ok.
0: Que Andrés es tenor.
1: No, pero aquí hay una prioridad y Carlos me la entendió desde el principio, y es que las tesituras de los instrumentos tienen que ser. El arreglo no funciona igual si no estás haciendo haciéndolo al servicio de saxofones, trompetas y trombones. Va a ser raro. Entonces, el compromiso fue de alguna manera irnos al lado de los tonos originales. Primero, porque son memoria, y segundo, porque tienen un sentido musical en el arreglo, ¿no?
2: Totalmente. Entonces, en algunas canciones partí de lo original. Y lo que decía Andrés, en momentos donde sentíamos como que aquí le hace falta un poquito de modernidad o un poco más de jazz, porque hay mucha gente que tiene mucho talento que hizo parte de estos arreglos en su momento, pero que quizás en ese momento no tenían toda la información que uno tiene hoy en día. ¿Por qué? porque tampoco había tanta universidad en esa época. Claro. Hay mucha gente empírica, yo escucho esto, a mí me suena de esta forma, yo interpreto que esto se hace así, pero también hay como muchas dudas.
0: Y con la academización de la música durante el último siglo, especialmente pues como con la escuela estadounidense, se ha, con todo el respeto lo digo, se ha refinado un poco, ¿no?
2: Total.
0: Y la labor del arreglista se ha refinado y se habla como de colores y de acordes como expandidos, con notas agregadas. Correcto. Y eso cambia. Pero igual...
1: Es que era un proceso más intuitivo. Una de las partes lindas que tiene este viaje cultural que hace el formato del Big Band, juntándose con las músicas locales de Cuba, de Puerto Rico, de México, Colombia, Venezuela, es muy intuitivo. No tenía una escuela detrás. No existían las formaciones, las escuelas de formación musical como existen hoy. Pero eso también tenía una gracia. Tenía una búsqueda intuitiva y personal de los sonidos. Entonces un tipo como Lucho Bermúdez o como Pacho Galán, que eran músicos con una formación muy seria, pero también tenían espacio para dejar entrar el feeling de lo que pasaba en cada uno de los territorios. Y esa es una de las riquezas que uno trata de explorar en un proyecto como este. No solamente lo académico, sino lo que pasaba culturalmente en los momentos históricos de lo que estaba sucediendo. Y ahí hay una información muy interesante que no necesariamente es académica y es rigurosa. Y ahí hay un tesoro también por explorar.
0: Le quiero preguntar algo a los dos, puede ser después de la música. Pero antes de la música tengo otra pregunta, y es si hay score de esto y había alguien...
2: No terminé de decir.
0: ¿Sí?
2: Cuando dije que no partíamos de la partitura, era porque es muy difícil hoy en día meterse a algún lugar y encontrar el arreglo original
1: completo,
2: hecho por no sé quiéncito. Entonces yo partí del audio, me senté, transcribí, y en mis momentos... ¿cómo se dice? Amplié sonoridades y como que rellené algunas notas que se usan hoy en día, ¿no? Dentro del jazz y dentro también de la música latina. Y obviamente tenemos, y esos scores son míos. Son claro, entonces de todo el show tenemos todas las partituras.
1: Ahí es donde cabe la propuesta que está haciendo el productor y la arreglista musical, que es Carlos, sobre estas canciones.
0: Vamos con Alma Mía, algo que nos quieran decir.
2: Mejor después de.
0: Alma Mía.

0: Escuchábamos Alma Mía y ustedes iban a hacer un comentario después de la música. ¿Cuál es?
1: Sí, esta canción, a diferencia de las demás del álbum, no tiene un arreglo tradicional. Este arreglo es de Carlos y es una propuesta absolutamente suya de una canción de esta tremenda compositora mexicana.
2: María Grieber.
1: María Grieber. Una canción que yo adoro que se llama Alma Mía. Y Carlos me propuso un arreglo lindísimo con una introducción de los vientos solos, haciendo una parte protagónica. Y es interesante ver que un arreglo de vientos en introducción haga parte de una canción tan sensible y tan sentida como la letra de María Grieber. Entonces, es una de mis favoritas porque es hecha en el taller de la casa. Todo esto que están oyendo de esta canción es hecha en casa. Y eso me hace muy orgulloso.
2: Totalmente. Pues el arreglo, yo le decía a Andrés, de pronto es una canción tan íntima y tan como tan sagrada para nosotros que es bueno retribuirle un poco con la música. Sí. Entonces fue el momento para que el brass, ¿no?, los vientos se dieran ahí como su momento. Y me acuerdo que yo tenía toda una primera parte ya tocando no sé qué. Y en el ensayo Andrés me dijo, no, sabes que yo siento que yo creo que esto tiene como más onda si yo empiezo cantando solo, después entras tú con el piano y en otro momento ya entra la banda y arrancamos todos. Yo le dije, tienes razón.
3: ¿Cómo negocio?
1: Pero la intro es solo vientos, eso es muy lindo porque hay que oír lo que está pasando con la banda. Cuando uno se para frente a un big band, tiene que tener uno un sentido de humildad ante el poder de lo que está pasando detrás.
3: No, pues es
1: y hay que darle además todo el espacio posible, sí.
3: Y una buena big band tiene que también estar muy controlada porque se puede comer al cantante.
1: En una, no, una big band se comen al cantante. Y eso hay que entenderlo desde el principio y ponerse uno en su sitio porque es más grande lo uno que lo otro.
3: Como dos mentes creativas como ustedes, pues con una carrera musical de años encima, negocian y llegan a acuerdos en el mismo proceso creativo, porque no es sencillo alguien que tiene una idea de yo quiero que esto suene así y alguien tiene una idea de de pronto eso no debería sonar así.
1: A veces por WhatsApp, muchas veces frente a una copa de ron, a veces en las pruebas de sonido, que correcto, nos pasa mucho, sí, pero en los camerinos.
2: A veces sí. En el aeropuerto, cuando nos dejó un vuelo.
3: Pero sí. Si Carlos está trabajando en un arreglo y llega con el arreglo y no, vamos a tocar esto y Andrés dice, no, hermano, eso a mí no me suena.
1: Eso pasa.
2: Y claro, y pasa. ¿Qué pasa al mismo tiempo? Yo creo que esto es una relación simbiótica. Esto es de conocerse mucho, de compartir. Yo en mi trabajo como productor a veces me llega otro artista y quiere trabajar ya hoy por la tarde y yo le digo, espérese porque esto no es así. Primero nos tenemos que conocer y vamos a charlar y vamos a oír música y vamos a ver y vamos a conocernos un poco y quiero conocerte, cómo eres, qué te gusta, por dónde es la cosa, porque es así. Y al mismo tiempo, con un profundo respeto del sentido artístico que tiene cada uno, por dónde van los tiros, y por donde uno siente que va el camino. Uh-huh. Y algo que uno tiene que aprender rápido en esta profesión es a ser capaz de ver el camino del otro. Si no, no se anda. Uh-huh. Entonces, yo te muestro un camino, Andrés me muestra su camino, uh-huh, enganchamos en uno juntos. A veces es a primer oído, como digo yo, a primera vista, a primera nota, ya hay como una onda. Y yo siento que también hay como mucha confianza en que estamos buscando lo mejor para el proyecto. Y eso es como esa es la primicia. Así uno vaya a hacer lo que sea, una gira, que hemos hecho muchas giras, conciertos, canciones, álbumes. Ese es más o menos como nuestro proceso. Pero en esta pasó, mira, en esta yo tenía toda una idea e incluso
1: las canciones eran otras.
2: Sí, las canciones sí. eran otras.
3: No hubo material descartado.
2: Y en un momento la junta dijo, estas canciones no, este por aquí, ¿qué hacemos? Nos volvimos a reunir.
3: Carlos, ¿quién es la junta?
2: Pues porque nosotros también tenemos otra gente que nos ayuda a guiar el camino,
3: sí.
2: ¿no? La disquera, en fin. Entonces, y así. Pero en Alma Mía, por ejemplo, pasó esto, que en el ensayo me dijo, yo siento que aquí debe hacer tal. Y ahí mismo ajustábamos tal, volvimos a hacer otra pasada. Y por ahí ya la voy sintiendo más.
1: La gente se entiende hablando.
2: Correcto.
3: Yo quiero cambiar de tema. Este programa es pregrabado. Eso a las emisoras de como esta de este estilo nos permite cambiar un poco las cosas, jugar con los tiempos, con la parrilla, con los invitados. A mí me parece maravilloso. Y algo maravilloso ha estado pasando durante esta entrevista que yo veo, y es pasan estudiantes, pasa gente joven y se queda viéndolos y
1: mi
3: ve a Andrés.
1: Facultad, qué belleza.
3: Y saludan a Andrés y le mandan besos y nos están acompañando estudiantes, algunas de ellas son estudiantes mías, bueno, gente claro. de la y gente muy joven. A veces somos un poco pesimistas con el tema de qué tanto le llega la tradición a la juventud, pero lo que sí. está pasando nos muestra otra cosa. Yo quiero saber, Andrés, cómo lo ve.
1: Buenísimo que toques ese tema, porque ese es un poquito una de las ideas de hacer este álbum. Y nosotros creemos, muy sinceramente, que tenemos la oportunidad de compartir una música que todos tenemos de alguna manera en el fondo de la cabeza, en nuestras historias personales, y que vale la pena seguir compartiendo y seguir disfrutando. Yo creo que viendo lo que pasa hoy en la industria musical en el mundo, es tan prevalente y es tan importante la cultura latina para el planeta, que vale la pena revisar de dónde venimos, ¿no? Y cuáles son esos elementos fundamentales que nos hacen ser una cultura latina tan poderosa hoy en día. Y creo que parte de este proyecto nos indica eso, nos indica de dónde venimos, quiénes son esos grandes autores, esos grandes intérpretes, esos grandes movimientos de la música latina que tienen que ver con ese sincretismo cultural que compartimos dentro de lo europeo, lo indígena y lo afro, que hacen que nuestra cultura sea tan interesante, incluyendo también a la americana. Por eso partimos de ese punto, de la norteamericana, por eso partimos de ese punto. Y a medida que va viajando hacia el sur, esta música se va poniendo aún más interesante. Creo que vale la pena reconocer eso para saber calificar y calibrar y medir esa influencia que estamos teniendo sobre el mundo mundial, hoy en uh-huh. día como cultura latina. Y me parece que es importante que conservemos la noción de esas grandes canciones, de esos grandes arreglos, de esos grandes intérpretes que nos permiten estar en donde estamos hoy como latinos ante el mundo.
3: Sin necesidad de verlo como un dilema o como un asunto blanco y negro, reggaetón.
1: No,
3: sí
1: debe ser un dilema, no debe ser un dilema. Somos hijos de una cultura y somos responsables del resultado de esa cultura. Y creo que ese es el gran llamado, a entender de dónde venimos, qué estamos haciendo y qué queremos ser. Creo que ese es un poquito lo que planteamos en un proyecto como este con Carlos. Es sin juzgar y sin demeritar a nada, mirar hacia atrás y ver cuál es nuestro legado y cuál debe ser nuestro legado futuro. Y creo que mirar hacia atrás y reconocer cosas como estas y entender el valor de lo que se ha hecho antes es un aporte. Más que una crítica o una postura anti, no lo es. Es un aporte a reconocernos y a entender por qué podemos seguir siendo más grandes. De pronto nosotros mismos no nos damos cuenta del resultado de lo que hemos sido para ser lo que somos hoy. Y eso vale la pena analizarlo. El tiempo nos lo dirá.
3: Lamento Borincano.
1: Sí, la gente lo confunde con Lamento Boliviano.
3: No estamos hablando de los Enanitos Verdes.
1: Soy más,
3: no
1: más fan de los Enanitos Verdes del mundo. Pero Lamento Boliviano es una canción muy importante de Rafael Hernández, un poeta importantísimo que se llevó a la música con esta canción y que de alguna manera creo que retrata un poco la historia de nuestros países en cuanto al conflicto con la tierra, con el campesino, con con el sentido de oportunidad de lo nativo y de lo real frente a lo imperialista y a la conquista y a todo esto. Me parece que es una canción muy valiosa que nos habla de un campesino que en medio de sus dificultades celebra y canta a la alegría de hacer su trabajo. De llevar su cosecha, de comprarle un mejor traje a su mamá, de mejorar su casa, frente a una realidad que muchas veces nos es adversa. Y esto es un canto a la alegría. Es una canción que supuestamente es triste, pero para mí es un canto a la alegría. Y es una de mis canciones favoritas del álbum porque celebra precisamente el valor y la importancia de nuestros campesinos en nuestros países latinoamericanos.

0: En este momento estamos terminando la primera hora de la hora de fiesta de Javeriana Estéreo.
1: Muy generosos ustedes, gracias.
0: No, es con el mayor de los gustos, Andrés y Carlos. Los viernes, insisto, a las 7 de la noche nos empezamos a poner el traje.
1: Yo los viernes a las 7 ya lo tenía puesto. Sí. de universitario, ya no es lo mismo.
0: Lo digo también para que la audiencia sepa que ahora que empieza Caribe y Sol, vamos a seguir. Conversando con Andrés Cepeda por su disco.
1: Hasta las 6, 7 de la mañana.
0: Se acaba a las 6 de la mañana. ¿Usted es de fiesta larga?
2: Sí, todavía.
0: Todavía,
2: sí.
0: ¿Y cómo
2: sí,
0: le
2: sí.
0: hace? Porque
1: mire,
0: es que...
1: yo llamaba a la emisora. Ay, no. Yo llamaba a Sandro a la emisora hace unos años y le pedía canciones y conversábamos un rato. Yo no soy tan fan de la charanga. Ajá. Que hay mucha charanga en la programación, sí. Me encanta igual, pero la salsa callejerita brava, sí, sí es lo mío.
0: Ah, buenísimo. Pues también tenemos
1: lo que
0: hay que darle gusto a la audiencia de la salsa brava y a la audiencia de la charanga
1: también,
0: y del son.
1: También.
0: Nuestro ingeniero tenía otra pregunta, Santiago Páez.
3: De nuevo, buenas noches para todos. Andrés, así como hemos mencionado a lo largo de la entrevista, usted profundiza con la identidad latinoamericana y eso cómo lo permea usted, pero ¿cómo lo ha permeado en el pasado? ¿Cómo el ser latinoamericano se puede encontrar en sus baladas, en sus pops y en sus rocks?
1: Pues yo tuve la fortuna de crecer en un hogar donde había un gran sentido de pertenencia con nuestra cultura. Mi viejo, mi mamá, amantes de la música colombiana, del Caribe, de los boleros tanto cubanos como mexicanos, del jazz americano y de la música clásica, me permitieron, sin proponérselo, crear un ambiente de educación musical en la casa, que no era una institución, que no era una propuesta así como obligada, sino que se desayunaba con buena música y se almorzaba y se comía con buena música. Y estaba ahí. No era una obligación, no era una propuesta. Y yo agradezco mucho eso. Mi viejo ponía en la casa la música que le gustaba. Y eso incluía boleros mexicanos, cubanos, incluía el jazz, incluía... le gustaba mucho la música clásica romántica de principios del siglo XX, le gustaba mucho también los grandes compositores. Y eso para mí fue paisaje. Y creo que fue una gran educación. Y yo le agradezco mucho a esos viejos que me hicieron sentir normal y sin pretensiones una música que creo que cultivó en mí y en muchos de mis colegas y de mis compañeros de generación una idea de lo que podíamos ser desde Colombia como una especie de sumidero cultural muy interesante en donde llegaba música de Europa, de Estados Unidos, del Caribe, del sur de Sudamérica y que nos alimenta a todos y por eso nos gustan músicas tan diversas. Y yo creo que es una de las riquezas que tenemos, que hemos podido saborear

0: geopolíticamente muchas cosas lindas. Y eso creo que hace parte de la importancia que tiene la música latina, particularmente la colombiana, en el mundo de hoy.
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2: Hablemos un poquito de bolero, porque lo acaba de mencionar Andrés, también porque, bueno, y aprovechemos para enviarle un saludo. ¿A quién vamos a saludar cuando hablamos de bolero?
0: ¡Qué bien! ¿A quién más? A César.
2: A César Pagano. Y aprovechamos para hacer una cuñita para nuestros oyentes que oigan Conversación en Tiempo de Bolero.
0: ¡Ah, qué delicia!
2: Los domingos en la noche, con repetición los miércoles en la noche. Y que oigan también Zóngoro Cozongo los sábados a las 7 de la noche. Pero bueno, traigo el bolero porque, pensando un poquito, Andrés y Carlos, en esto de las tradiciones, a mí me parece, sin ser experto en el bolero, pero que pasa algo con el bolero similar a lo que pasa con la cumbia, ¿no? Es una especie de lenguaje musical en el que se encuentra buena parte de América Latina.
0: Sí, pero a diferencia de la cumbia, el bolero tiene una connotación que me parece interesantísima. En los Estados Unidos de América, en la parte norte de nuestro continente, existe un culto al famoso songbook americano, o a los real book, a los standards. Sí. Y yo hago una comparación: nuestro real book, nuestros standards, son nuestros boleros. Uh-huh. Y sin temor de hacer parangón, lo son. Creo que son los grandes clásicos, armónica y melódicamente ricos, de nuestra música latinoamericana, que se le puede parar al lado. Correcto. A los estándares del jazz. Y por eso me parece tan, tan importante defender eso. Ahí meto al bossa nova, ahí meto al bolero, uh-huh, que lo hacemos desde México hasta la Patagonia, ¿no? Y con muchos exponentes muy virtuosos de una música que es rica, melódica y armónicamente y líricamente, y que tiene y se puede comparar con esos estándares y con esos, con ese real book quizá, o con ese songbook americano del jazz, que finalmente son músicas populares que se hacen exquisitas gracias a la cultura.
2: Carlos, como arreglista y como productor y como pianista, ¿cómo lo ve? ¿El bolero como un lugar de encuentro de América Latina?
3: Totalmente. Y pasa algo muy lindo. Y es que yo creo que el bolero surge en un momento tan divino de la historia de la música y se nutre de... El bolero es tan grande que, sin ser egoísta, digamos, ni egocentrista, hace propias otras canciones que originalmente no eran bolero. Eso es,
0: tangos también.
3: Eso pasa hoy en día, pero me parece que hay muchas canciones que conocimos en bolero que no lo eran, como por ejemplo las 40, que está en el Big Band 1, que obviamente tocamos actualmente cuando tenemos un show de Big Band. Es una de las imperdibles, ¿no? No podemos sacar eso del repertorio. Y el bolero, no, el bolero es lo máximo.
2: Y es flexible.
3: El bolero no es lo máximo.
0: Es tan flexible que genera bachatas, por ejemplo.
3: Correcto.
2: Sí, no tiene que estar siempre en la misma métrica.
3: Parió otros géneros.
0: Bachatas, por
3: sí,
0: ejemplo.
3: Sí, parió otro, parió
0: y
3: otro
0: no estamos género. Y no estamos tan lejos del bossa nova tampoco.
3: Correcto, ¿no? Correcto.
0: Y yo creo que hay un universo muy interesante de obligados latinoamericanos en cuanto a letras y en cuanto a melodías que el bolero es muy difícil de reemplazar. Y me alegra mucho reconocer artistas de nuevas generaciones, gente muy joven que le apuesta y le tira y le compone al bolero. Eso me parece interesantísimo. Y está pasando, por lo menos en Bogotá, lo veo pasar.
3: Totalmente.
2: Oigamos Rayito de Luna.
0: Oigamos. Excelente. Rayito de Luna.
2: ¿Y nos quieren contar algo de Rayito de Luna?
3: Después de.
2: Después de.

0: Ya estamos entonces en Caribe y Sol. Seguimos conversando con Andrés Cepeda y con Carlos Taboada. Insisto, esto por el lanzamiento reciente del disco Big Band 2, Andrés Cepeda Big Band 2. Son grabaciones que se hicieron en una serie de conciertos, 12 conciertos ofrecidos en el año 2025 en el Teatro Mayor Julio Mario Santo Domingo.
1: Correcto.
2: Sí.
0: Y nos iban a decir algo del tema que acabamos de escuchar, Rayito de Luna.
1: Bueno,
0: Rayito
1: de Luna.
0: Una colaboración.
1: Rayito de Luna. No, podemos decir, por ejemplo, que no existe antes de esta versión una versión en Big Band,
2: no,
1: al menos grabada y que conozcamos.
2: Sí, no, no, nos daremos con un par de temas a hacer eso. Digamos, deberían estar, no están, pero bam.
1: Exactamente. Hay un detalle ahí que de pronto no hemos hablado y que lo quiero mencionar solo por poner un poco de contexto en esto. Yo nací en Cuba. Viví hasta los 14 años y llegué a Bogotá a vivir en el 94. En ese momento yo era como el más chico de todos los músicos cubanos que estaban saliendo por problemas económicos y políticos.
2: Sí, hubo una migración importante de músicos cubanos de la cual yo me beneficié mucho. Gente increíble que vino a aportar a mis proyectos. Y el más chiquitín y el último que llegó fue Carlos.
1: Fui yo.
0: ¿Y quién le puso a Carlos el cubanito?
1: Entonces, por eso es que a mí me dicen el cubanito. Sí. Porque yo de todos los músicos cubanos era el más chiquito. Entonces, bueno.
2: Los 17 años.
1: Entonces, entonces, claro, yo este formato lo traigo como... Es como... Este disco también para mí ha sido una especie de reivindicación un poco con la cubanía que dejé atrás. ¿No? Y todo lo que yo le contaba a Andrés es que esta música yo la oía caminando por la calle. Yo soy de Camagüey, es un pueblo que queda en la parte centro oriente de Cuba. Viene siendo como el Villavicencio de Cuba.
2: Qué bueno.
1: Sí, porque es la parte como ganadera, sí. Los vaqueros, el queso, no sé qué, la carne, bla. Entonces, viendo esto, yo le dije a Andrés: ¿Cómo metemos esto en este álbum? Hay que hacer algo que sepa desde entrada y que te mande a los años 50, 60 desde las primeras notas. Que sepa a bolero, que sepa a bolero latinoamericano, pero que de una te saque de ahí y te lleve a un hijo del bolero, que es el bolero cha y el cha-cha-cha.
2: Exactamente.
1: Entonces ahí surgió esta versión de Rayito de Luna, que es más un cha-cha-cha que un bolero, pero obviamente empieza muy bolero.
0: En el lado B de este disco...
2: Bueno, y tenemos a un intérprete increíble
1: claro,
2: en esta canción, que es Lila Downs. Que me pareció que tiene una voz con un sonido, un añejo delicioso, como en su sonido y que le hace mucho bien a la época de la canción.
1: Correcto.
0: Les decía, en el lado B nos ponemos bien colombianos.
2: Sí, el lado A es internacional, sí. El lado B es completamente colombiano.
0: Y muy decembrino, a gusto de algunas personas, sí. Muy fiestero. Pero sí. Antes de hablar del lado B, es preguntarle a Carlos, bueno, eso. Cuando uno dice merecumbé... Ahí hay que levantar un poquito la ceja, ¿no?
2: Esto fue un invento de eso.
0: De Pacho Galán,
1: claro.
0: Mezclando dos ritmos.
1: Total.
0: ¿No?
2: Pacho Galán tratando de subírsele encima al señor Lucho Bermúdez.
1: Lucho.
2: Era una competencia hermosísima e interesantísima que pasó en nuestra música colombiana. Y Pacho Galán tuvo este cabezazo.
1: No, pues esa historia tú la cuentas espectacular. Me gusta más como la cuentas tú que como la cuento yo. Que como alguien se le ocurre unir la cumbia
0: con el
1: merengue, ¿no? Esto es una locura. A ver, yo quiero mencionar en este momento algo que me parece muy valioso, y es que para que este proyecto sonara como suena, además de los fabulosos ingenieros de sonido y de audio y de grabación que tuvimos, hay que tener unos músicos que sepan de lo que uno está hablando, de lo que uno quiere hacer, y que también hayan vivido un poco
2: Sí.
1: Esta música.
2: Hay varias generaciones de intérpretes en esta grabación y eso es muy valioso.
1: Entonces, obviamente tenemos varios músicos cubanos, incluyéndome, músicos colombianos fabulosos, excelentes intérpretes, pero lo más lindo es que tenemos de todas las edades. Entonces tenemos como el maestro Néstor García, que es un personaje
2: espectacular
1: de Big Band Colombia de toda la vida.
2: Hace 50 años está tocando Néstor con
1: entonces
2: nosotros.
1: Yo en los ensayos, yo te soy muy honesto, yo sé que tengo mis capacidades, pero me gusta aprender todo el tiempo. Entonces yo les dije, chicos, aquí es donde ustedes me enseñan a mí. ¿Cómo es esto? Tal, tal, tal. Y empezamos
2: a
1: trabajar.
2: Tenemos unos betes increíbles.
1: Totalmente.
2: Unos veteranos increíbles.
1: Sí. No, esto no se toca así. No sé qué. Ah, bueno. Y nuestros coristas de la Big Band, que son leyendas. Entonces, ellos... No, es que este tumbado es así, esto se siente de esta forma, esto no sé qué. Sí, esto hay que tocarlo así, pero mira, píllate esto, no sé qué tal. Y los más jóvenes dicen, sí, eso así era antes, pero ahora le metemos este cambio armónico, no sé qué, y ahí la fuimos construyendo. Por eso yo siento que estas versiones de esta música colombiana que viene a continuación nos suena, yo siento que nos suena particular, porque una banda se construye así, se construye con diferentes gustos, diferentes personas, gente que viene con el sabor ancestral, chicos nuevos que tienen otra intención, otra cosa, y al final es el resultado, ¿no? Por eso cuando lo escuchen, sé que les va a gustar porque vas a ver a viejo, pero moderno.
2: Sí.
0: Vamos entonces con dos temas, el Merecumbe y Momposina.
2: Hágale.
1: Excelente.

0: Andrés Cepeda se está burlando de mí por un comentario que antecede mi pregunta, y es, bueno, un lugar común, pues aquí.
1: No seas cuento que agradezco tu entrevista porque evita mucho.
0: Sí, pero voy a llegar a un lugar común, Andrés, y me excuso, y con la audiencia también, y es bueno, ¿no? Uno piensa en Andrés Cepeda y se le vienen a uno 10,000 canciones a la cabeza, una de esas, pero ya vamos a ver por qué voy allá, es mi generación de otro proyecto, claro, de otra época. Claro. Pero lo pienso en eso es para hablar de esto, del disco.
1: ¿Sí? Bueno, hay una relación ahí.
0: Del objeto, ¿sí? Y es porque a mí me, en los micrófonos de Javerian Estéreo siempre pregunto, cuando los músicos vienen con el disco, bien sea CD, bien sea vinilo, es con esa relación con el objeto, porque es una relación que se ha diluido, y yo creo que a través de los objetos hacemos memoria, construimos memoria y tenemos parte de nuestra biografía.
1: Así
0: y
1: es.
0: Sí, podemos escuchar esto en Spotify, lo podemos escuchar en YouTube, pero Andrés Cepeda también decidió sacarlo en disco. ¿Por qué?
1: Llevo mucho tiempo haciendo esto, sacando los CDs, sacando los discos, los vinilos, porque creo que a pesar de que cambien los tiempos y la manera de consumir la música, hay quienes como tú y como yo queremos el objeto. Y lo veo y lo percibo, y de hecho, en nuestros shows, en nuestras giras, en nuestras vainas y en nuestra página, pues vendemos las cachuchas, el mug, la camiseta, no sé qué, pero lo que más la gente pide son los vinilos. Y hay un vínculo con el objeto sonoro, es más, hay gente que ni lo destapa. Hay gente que lo guarda y ni le quita el forro.
0: Con el papelito.
1: Con el papelito. Y lo oyen en las plataformas, pero guardan su objeto sonoro. Me parece que eso es un culto a la música que se ha perdido, pero que por alguna razón como que está como regresando. Yo viajo por los países del mundo haciendo mi vaina y mis conciertos y mis cosas con Carlos, y uno de nuestros placeres es ir a visitar tiendas de discos, que cada vez hay más, increíblemente, curiosamente. Y uno llega y se lleva sus vinilitos y los lleva para la casa y los pone en la colección y se los goza y tal. Y me impresiona que estamos como regresando un poco como una nostalgia de esos formatos. Me parece muy interesante porque yo creo que un formato como esto suena muy bien. Tiene unas características acústicas y de reproducción que no vamos a discutir ahorita, pero que son muy, muy interesantes y muy completas. Y además tiene el tema del tamaño del formato, las fotografías, de la info, de no sé qué, del poder guardar en tu casa un objeto. No sé, es un poco anacrónico, pero pienso que está teniendo una relevancia interesante en los últimos tiempos.
0: Pero también hay unos asuntos como de los, no sé, yo pienso en el disco y pienso en el tacto, sí, en el olfato.
1: Es que los sentidos van más allá de solamente poner play.
0: Sí, y pasa algo.
1: Hablemos de los libros, cómo huelen.
0: Este disco que ustedes me trajeron es mi disco.
1: ¿Es el tuyo?
0: Mi disco.
1: Mira, no sabes, en los últimos dos proyectos he viajado visitando los medios y los amigos que nos apoyan en los outlets de comunicación, y me llevo los disquitos y los entrego, y la gente los recibe como lo estás recibiendo tú ahorita, con un amor divino, que es, me trajiste mi disco, no es el que yo voy a poner play allá en la plataforma. Y pienso que eso nos conecta con algo que sigue siendo intrínsecamente humano, que es un objeto creado para tu disfrute. Y eso es muy lindo. Y creo que eso es una manera de parársele a la IA y de parársele a otras tecnologías que nos están enfrentando con la posibilidad del disfrute musical o de las artes que no es humano. Y a mí eso me cuesta mucho trabajo entender. Por eso creo que producir música de manera análoga, en vivo, y entregándolo en formatos que son tan reales y tan análogos, hacen una diferencia. Y me impresiona mucho ver que la gente más joven, es más, te voy a hablar de la gente que le gusta, por ejemplo, el K-pop, y que colecciona la música coreana del pop. La mayoría de estos consumidores de esta música nunca abren los discos, nunca abren los acetatos, nunca abren los CDs, los coleccionan y los oyen en las plataformas, pero atesoran el objeto portador, en ese momento lo llamábamos, ¿cómo se llama? Los portadores de la música. Y ahí hay un reconocimiento que lo humano y lo real es valioso. usted quería incluso decir, en las generaciones más jóvenes.
0: ¿Usted quería decir algo de José Barros a propósito de que acabamos de escuchar la Mopocina o sí, Carlos quería decir algo?
1: José Barros, uno de nuestros grandes, grandes, grandes autores, escribió rancheras, boleros, cumbias, porros, sí, tangos, escribió de todo.
2: No, pues Mopocina. Esta adaptación no la hice yo, esta adaptación la hizo un colega, se llama Luis Galindo, que la escogimos porque también la canción Mopocina fue grande en Cuba y en el formato Big Band, por supuesto. Esto fue como un préstamo que tuvimos. Un intérprete colombiano llega a Cuba, también forma parte de la Sonora Matancera, y ahí es que nosotros la conocemos. Entonces, tenía como mucho en común. Entonces, tenía como la puerta abierta para el proyecto y la decidimos incluir. Ya la veníamos trabajando hace un tiempo, pero sí. Y en esta, por ejemplo, el voicing de la armonía y las cosas es un poco más amplio que lo que es la canción original. Entonces le metimos jazz y le metimos un poquito más de modernidad, digamos, en la música.
0: Bueno, mientras llegaron una cantidad de estudiantes a tomarse selfies con Andrés Cepeda desde el otro lado del estudio, vamos a darle un par de minutos a Andrés para que se tome las fotos, y mientras tanto vamos a otro corte musical. Ya se nos acaba el tiempo, vamos a escuchar a continuación El Año Viejo y Colombia Tierra Querida, y regresamos para despedirnos.

0: ¡Gracias, Bogotá!
1: Se nos acabó el tiempo.
2: No,
1: sí, pero Andrés nos había dicho que hay otra conversación con César Pagano.
3: Hay varias.
1: Esperemos.
2: No, César, por favor, para que hablemos de bullying. Ah, es que, mira, si alguien nos puede explicar un poquito por qué estamos haciendo esto.
4: Es ese señor.
2: ¿Es César? Es ese señor.
1: Bueno, sí. Entonces a la audiencia atenta para cuando en el programa de César Pagano conversen.
2: Así será.
1: Andrés, yo muy sorprendido para bien con el inicio de nuestra conversación de hoy, porque vino aquí a dar cátedra sobre música.
2: No, glora lo que estoy dando.
1: Sobre música y me causa mucha satisfacción saber que sus intereses van mucho más allá de lo interpretativo y que tienen que ver con, digamos, un acercamiento antropológico, histórico a la música como...
2: Claro.
1: Y eso...
2: Es que a mí, aquí en la universidad me enseñaron varias cosas. Una de ellas, aquí precisamente en la Javeriana, me enseñaron que hay dos caminos. Uno es la propuesta y otro es el aprendizaje. Y los dos deben ir de la mano siempre. Yo he procurado tener una carrera en donde tenga un tema, digamos, más comercial, más masivo, más popular. Y otro camino en que me recuerde por qué me gusta hacer lo que hago y cuáles son los valores de lo que vengo haciendo y de dónde vengo yo y toda esta cosa. Y creo que el balance de esas dos vertientes y el equilibrio de esas dos posibilidades me permite tener un discurso y una carrera y una posición en nuestra música latina. Y creo que hay que seguir haciendo las dos cosas. Hay que seguir mirando hacia atrás y reconociendo lo valioso, lo interesante, lo que vale la pena, lo que es vanguardia, lo que es propuesta. Y también se puede disfrutar de eso mismo de una manera más masiva y más popular. Y creo que vale la pena tener esas dos vertientes y creo que vale la pena, como decíamos al principio del programa, recordarle a la gente de dónde viene ese orgullo que tenemos hoy por hoy de nuestra cultura latina y mirar hacia atrás con un proyecto como el del Big Band y como otras cosas que querremos hacer, nos hace sentir que estamos ubicados en entender qué es lo que estamos proponiendo hoy.
1: Andrés Cepeda, Carlos Taboada, cubanito. Muchas gracias
2: a ustedes por recibirnos esta noche
1: y por acompañar a nuestra audiencia, la audiencia fiestera de los viernes en la
2: Buenísimo, noche, Adriana, buenísimo. Ahora sí bailen, hijo de madres.
1: un par de comentarios corticos, Andrés, sobre Las Pilanderas y Sin Fe o Poquita Fe, que es con lo que nos despedimos.
2: ¡Ah, qué lindo! Bueno, Las Pilanderas tiene un valor impresionante para nosotros en este disco. Cuando yo estaba muy joven y en los años 90 era un humilde asistente en los estudios, regresaba de estudiar ingeniería de grabación en los Estados Unidos y estaba haciendo mis primeros pinitos, ¿cómo se llama eso? Cuando uno es...
1: práctica, pasantía.
2: Practicante, la práctica. Exactamente. Mis prácticas en algunos estudios de Bogotá. Tuve el privilegio inmenso de asistir a una grabación de la señora Celia. Vino a grabar con la señora Matilde Díaz, cantante de la orquesta de Lucho Bermúdez, unas canciones. Y cuando estábamos haciendo este disco de Big Band, yo recordé esa experiencia y le dije a Carlos, vamos a esculcar un poco, yo creo que sé dónde están esas cintas. Yo creo que sin recurrir a la inteligencia artificial podemos traer a la luz esa grabación y hacer ese dueto soñado con Celia Cruz. Y así fue, investigamos, conseguimos, escarbamos, averiguamos, esculcamos, pedimos permisos a Raimundo y todo el mundo y logramos hacer un dueto soñado que es con la señora Celia Cruz cantando una canción del gran compositor colombiano, el maestro Barros, una combi que se llama Las Pilanderas con su voz. Y eso después nos llevó a hacer lo que hicimos con el Benny y a entender que sin la inteligencia artificial podemos hacer unos contactos generacionales importantes. Y me siento muy orgulloso de presentarles este proyecto, de compartir con ustedes esta música y mi canción favorita del álbum, que es la que viene a continuación después de lo de Celia, que se llama Poquita Fe, del gran Bobby Capó.
1: Muchas gracias.
2: Gracias.
1: Y Carlos, y gracias a nuestros oyentes, quédense con nosotros en Caribe y Sol hasta las
2: 6 de la mañana.

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De nuestra colección de más de 13.000 títulos de música caribeña, disfrute de lo que escogimos hoy para rumbear hasta las 6 de la mañana. Bienvenidos.

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1: Es el año 1745. 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

de los integrantes de la Orquesta Ritmo Oriental y sus invitados. En el piano, Luis Adolfo Peñalver y Javier Concepción. El garro. Teclados, Héctor Márquez.

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1: Vaya, oye, mira qué buena que esté esa doctora. Voy a hacerme el enfermito para ver si me curan.

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¿Qué tal, amigos? Les damos una vez más la bienvenida a Música para Colombia, aquí en Javeriana Estéreo, un programa dedicado a difundir nuestra música, nuestros ritmos, autores, compositores, intérpretes que siguen dando vida a la música tradicional colombiana y también basados en las tradiciones, creando nuevas sonoridades. Hoy empezábamos con nuestra cantadora Etelvina Maldonado y el tema Déjala Llorar. Y ahora viene Manuel J. Bernal con una composición del maestro Luisa Calvo titulada El Boga. Luego tendremos música llanera, Lucero Carvajal, nacida en Acacías, en el departamento del Meta. Nos va a interpretar el tema Mi Llano es un Paraíso. Bienvenidos a Música para Colombia.

Era Jorge Ariza, el requintista santandereano, que esta vez nos interpretaba Recuerdos de Amigos. Avanzando en este espacio de música para Colombia, nos vamos ahora a escuchar al dueto Vivir Cantando con el bambuco titulado El Rey de los Poetas. Después tendremos al cuarteto colombiano, Luis Fernando el Chino León, Carlos Guzmán en las bandolas, Mauricio Rodríguez en el tiple y Jorge Andrés Arbeláez en la guitarra. Ellos nos van a interpretar la danza Encantado de Verte.

Teníamos al grupo Caminata, que en esta ocasión nos interpretaba el torbellino Al Socorro. Ustedes están escuchando Música para Colombia en esta mañana aquí en Javeriana Estéreo 91.9 del FM en Bogotá. Llega el sonido del llano colombiano con la Academia Llano y Joropo. Ellos nos van a interpretar Mujer Llanera. Después la agrupación Común 3 nos trae Mi Cabaña. Este es un pasillo de Carlos Alberto Rosso, destacado músico y compositor. Nació el 20 de septiembre de 1927 en Facatativá, en Cundinamarca.

El grupo instrumental La Séptima nos interpretaba El Pasillo Te Sorprende, de Jorge Olaya. Y ahora llega la Orquesta Filarmónica de Bogotá, que en esta ocasión nos va a interpretar el clásico pasodoble Feria de Manizales. La música de Jean María Asís, músico español, y la letra basada en un poema de don Guillermo González. Después de Feria de Manizales, la banda municipal de Soacha nos va a interpretar Colombia Tierra Querida, clásico de Lucho Bermúdez.

Escuchábamos al cuarteto 3M1A, que nos interpretaba Titiribí. Este es un pasillo de José A. Morales, quien siendo muy joven se trasladó a Bogotá, donde desarrolló casi en su totalidad su carrera artística. Acá en Bogotá se vinculó a Sonolux, mantuvo una intensa labor radial, siendo una de las figuras más reconocidas del mundo de la música popular en el país. 40 años del fallecimiento de José A. Morales se cumplen en este 2018. Titiribí, un pasillo dedicado al municipio en el que nació su gran amigo, don Jaime Llano González. Continuamos en Música para Colombia con más de nuestros ritmos. Viene ahora la Escuela de Música de Chicoral con un clásico de Jorge Villamil, Me Llevarás en Ti.

Finalizamos esta hora de música para Colombia y lo vamos a hacer con el maestro Pacho Galán y Emilia Valencia. Y este tema, uno de los encargados de llevarlo al éxito artístico. Estamos hablando de Ay Cosita Linda, o como también es conocido, el himno del Merecumbé. El Merecumbé fue de los ritmos famosos que creó el maestro Pacho Galán. Ay Cosita Linda, los dejamos Andrés Luengas en la programación, Janer Bedoya en la presentación. ¡Feliz día!

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1: Un saludo muy especial para todos los que están ya conectados con la información y con todo lo que traemos en esta nueva emisión de Bitácora. Iniciamos con un análisis desde la bioética de la presencia de forma simultánea de cáncer en el embarazo. Un médico oncólogo y también el director del Instituto de Bioética de la Universidad Javeriana van a profundizar en todo lo que esto conlleva para una mujer en estado de gestación. La reconstrucción de las zonas más golpeadas por el terremoto en el Pacífico y el eje cafetero es la siguiente fase a seguir luego de esta emergencia que vive el país. Obras con normas sismorresistentes y una adecuada disposición de los recursos son parte de los desafíos de este proceso. Les tenemos un análisis sobre las oportunidades que tiene el uso de la bicicleta en Bogotá, teniendo en cuenta otras ciudades en el mundo cuyo uso diario llega a ser del 50%, mientras que aquí en la capital es apenas cercano al 10%. Y al cierre, detalles de un estreno nacional desde el Teatro de Londres a partir de una obra de George Bernard Shaw. Se trata de la obra La profesión de la señora Warren, que llega a los cines de Colombia. Soy Kiara Severiche y los voy a estar acompañando con el equipo de Bitácora, José Vicente Arismendi, en la conducción de entrevistas María Fernanda Gutiérrez, la producción a cargo de Luis Gallar, la ingeniería de sonido es gracias a Laura del Soldaza y la dirección general es de Esteban Bernal.
3: El cáncer en el embarazo. Este es uno de estos temas que vamos a analizar y que nos va a contar el doctor Carlos Gaviria Neira. Él es médico intensivista, que es muy cercano a la bioética, y también estoy con el doctor Eduardo Díaz, que él es el director del Instituto de Bioética. Bienvenidos, queridos doctores, me traen a un tema que me parece complejo, el cáncer en el embarazo. Voy a empezar con una primera pregunta y es, el cáncer, ¿estamos hablando de una situación en donde uno está embarazado y aparece el cáncer o estamos hablando de una situación al revés? Tiene cáncer y de pronto queda embarazado. No sé si lo dije bien, pero ya entendimos.
4: Sí, bueno, en general se acepta que la mujer embarazada, para nuestra definición, tiene cáncer paralelamente con su embarazo. Esta definición abarca un periodo que corresponde hasta un año después de haber tenido el bebé. Okay. Es decir, eso es lo académico. Pero lo práctico, obviamente, corresponde al embarazo que coincide con cáncer.
3: Yo vuelvo a mi pregunta, y es que fue primero, porque si uno está con cáncer, yo creo que no quiere quedar embarazado, y si queda embarazado es un problema gigante, y si uno está embarazado y en la mitad del embarazo le dicen que tiene cáncer, pues es un drama.
4: Sí. Corresponde a las dos, o sea, repito, la mujer embarazada con cáncer pudo ser que no supiera que tenía cáncer o que no supiera que estaba embarazada, por cuando ya las dos cosas están coincidiendo. Y ahí vienen el resto de preguntas. Nosotros, con Eduardo y una filósofa italiana, hemos abordado el tema desde el punto de vista ético, ¿cuándo ocurre esta concomitancia? El doctor Peccatori, un italiano muy comprometido, lo ha denominado así, me parece que es elegante decirlo así. Y para todos es bien sabido, es algo complejo. Es algo complejo que además es complejo porque es raro. Entonces, como es tan raro, no se puede estudiar. Y viceversa. Eso hace que la cosa sea compleja. Nosotros pensamos el cáncer y el embarazo, sí, evidentemente no son una situación para nada fácil.

0: pero por el otro lado tiene una solución, y es una solución natural que a través del tiempo algunos observadores clínicos, juiciosos y por mucho tiempo estudiosos del tema han rescatado y lo han puesto en el terreno de lo que hoy la medicina puede ofrecer, tanto para la mamá, obviamente para el bebé, y por supuesto para todos nosotros como sociedad.
1: Pero yo he entendido, ustedes me corregirán, que los tratamientos, pues el tratamiento de para el cáncer es un tratamiento que mata las células, y que generalmente involucra también, es decir, que no es muy específico para las células tumorales, que a veces se va y se le pasa la mano y entonces ataca también en las células normales, y eso llevaría a que hubiera un aborto, pero también podría tener efectos teratogénicos. Es decir, la discusión de que si uno está embarazado, ¿recibe tratamiento de quimioterapia?
0: Sí, igualitico a si no estuviera embarazada. Sobre todo después del primer trimestre.
1: Donde ya está diferenciado.
0: Cuando el primer trimestre va en curso, algunos, sin saberlo, algunas personas han recibido, sin saberlo, tratamiento para el cáncer, y el resultado ha sido, afortunadamente, en un muy alto porcentaje, más del 90%, el equivalente en términos del desarrollo del bebé y en términos de su desarrollo psicointelectual posterior al nacimiento, equivalente al de un niño hasta de 5 años, que es lo que se ha estudiado. Respondiendo de manera concreta, el temor que todos tenemos, social, familiar, de mamá, de papá, de una malformación congénita, seguirá existiendo. Pero los datos concretos, hoy, epidemiológicamente hablando, demuestran cada día más que ese temor no es justificado. Lo cual abre una puerta de esperanza para todo el mundo y también deja entrever que falta investigación en ese primer trimestre. Hay que hacer la investigación. Y nuestra pregunta, la que nos hacemos todos, es ¿quién toma la decisión de interrumpir el embarazo? Yo no puedo hablar de aborto porque me parece horroroso, pero lo pido excusas. La pregunta concreta es, ¿tenemos que interrumpir el embarazo o no? ¿Y quién lo decide? Esa es la otra. Entonces, solo hay una persona que lo puede decidir.
1: La mamá.
0: La mamá.
1: Claro.
0: Pero eso es injusto con la mamá, porque eso es contra natura. Sí. Es decir, hay mamás, y ahí tenemos que entrar con Eduardo en un terreno de definiciones. Hay mujeres embarazadas que quieren ser mamás, y hay otras que no les interesa ser mamás. Uh-huh. Y las dos tienen una posición igualmente respetable.
1: Yo antes de entrar en esa discusión, esa interrupción del embarazo estaría legalmente aceptada. Me refiero a que cuando hay casos de rubeola, es cierto, hay interrupciones de embarazo que son aceptadas por la ley. No quiere decir que le quite el componente ético, porque lo aceptado por la ley no necesariamente está de acuerdo con lo que uno está pensando, pues uno, pero le da un poquitico más de tranquilidad a la decisión.
2: Sí, pues debemos recordar con un saludo a quienes nos están escuchando en este momento, a propósito de lo que estás diciendo tú, María Fernanda, y el doctor Gaviria, pues en Colombia tenemos una legislación que permite la interrupción del embarazo. Y recordemos que incluso hasta la semana
1: 24,
2: 24 algo así, sin ningún tipo, digamos, de obstáculo mayor, ¿no? Uh-huh. Entonces,
1: y apoyado por un cuerpo médico bien caracterizado.
2: Claro. Uh-huh. En los casos que tú no nombrabas, pues habría una razón para querer interrumpir el embarazo. El tema aquí, con lo que dice el doctor Gaviria, pues es esta situación compleja que fue la invitación que recibimos para ser parte de un libro que va a ser un libro sobre ese tema, un libro que va a ser publicado en Europa con otras muchas personas que van a estar hablando del tema y con el doctor Gaviria y la doctora Virginia, que es filósofa italiana, como él dijo, pues abordamos en este capítulo que escribimos algunos de los asuntos que digamos, que nos interpelan uh-huh. en esta situación. Una es la que se está diciendo. Debe siempre interrumpirse el embarazo cuando la uh-huh. mujer necesita un tratamiento para el cáncer. Entonces, lo que el doctor Gabriel está diciendo, pues pareciera que todo el mundo pensaría que sí, pero resulta que no, que tal vez tenemos opciones, a pesar de que es un tratamiento agresivo y que todos tendríamos como el miedo de que causara daños para uh-huh. el feto.
1: Sí.
2: Pero como el doctor Gabriel está diciendo, pareciera que los datos, incluso cuando hay situaciones donde nadie sabía y se dio el tratamiento, pues parece que arrojan una esperanza, como él uh-huh. dijo. Uh-huh. Pero hay un segundo punto, y es que pues necesitamos investigar en esa parte, porque no hay mucha investigación en el asunto. Doctor Gavira, que es una situación, decía que es una situación rara.
1: Sí.
2: Es decir, la concomitancia de embarazo y cáncer sí. no es muy alta. Mm. Entonces necesitamos investigar sobre eso. Aquí en Colombia ha habido algunas publicaciones. Hay una por ahí de un grupo del Instituto Nacional de Cancerología, donde hay una estadística sobre cómo se ha manejado ese asunto. Entonces, digamos, para ir como poniendo los puntos, uno es la pregunta, porque claro, nuestro enfoque ha sido desde la bioética y desde la ética. Entonces, uno es el punto de interrupción del embarazo, si no, cuándo se justifica, cuándo no. Dos, quién toma la decisión. Y entonces ahí el cuerpo médico también tiene que estar en una actitud de apoyo a la mujer, no dejarla sola en esto. Tres, el tema de la investigación, que es muy importante y que requeriría pues una apuesta de los equipos médicos para cumplir con ese asunto de justicia. Y es, tenemos que investigar para poder saber qué podemos hacer y qué no podemos hacer. Y tres, en el capítulo, o cuatro en el capítulo que escribimos, también poníamos el asunto de qué pasa en los países como el nuestro, de ingresos medios y bajos, un país como Colombia, también es un asunto de justicia, qué tanta capacidad tiene nuestro país para brindar el apoyo técnico, científico, médico, de equipo de salud, desde el punto de vista ético, en una situación como estas.
1: Difícil eso, ¿no? Bueno, pero ese problema, espere si nos alcanza el tiempo. Ustedes dos dicen que uno de los problemas es la toma de la decisión. Pues voy a meter una opinión personal que puede ser un poquito fuera de lo lógico, de la lógica, pero me parece que la decisión es de la mujer. Ahora, el cuerpo médico tiene que entrar a apoyar esa decisión, no importa si es positiva o negativa. ¿Estoy muy equivocada?
0: Bueno, yo diría que está centrada en lo que corresponde a una realidad que toda mujer, en particular colombiana, puede vivir si uh-huh. tiene que vérselas con la concomitancia. Uh-huh. En lo particular, y es algo que quedó, digamos, en el limbo en nuestro capítulo de ética en cáncer y embarazo, ahí tenemos la siguiente dificultad, y es que la mujer, entre comillas, tiene que tomar la decisión, y nosotros como médicos, que se supone que somos los que sabemos, uh-huh. Yo me siento diciéndole a ella, bueno, usted toma la decisión, usted verá, a mí qué me importa. Eso no puede ser.
1: No, no.
0: Eso no puede ser. No. Y por el otro lado, mi convicción, que es la palabra que uso en todo mi pensamiento al respecto, mi convicción como profesional de la medicina, se llama vida. ¿Cuál es la convicción de la mujer? Vida, es la misma convicción. Yo no le puedo decir a la mujer que porque yo considero que la vida es lo importante, como profesional de la medicina, ella tiene que considerar la vida como
1: alternativa.
0: Exactamente. Sí. O sea, yo no le estoy coaccionando, y ella a mí tampoco. Los dos coincidimos. Entonces, ¿cuándo? Y eso es de lo que se trata esto. Cuando los dos coincidimos en una convicción, no tiene por qué haber problema. Bien sea porque la mujer tomó la decisión conviccionada uh-huh. de continuar su embarazo, o la tomó por motivos personales conviccionados hacia interrumpir el embarazo. Uh-huh. El problema es saber cómo podemos definir, y entra Eduardo en carácter psicodinámico para podernos decir si existe algún mecanismo. Hay un mecanismo. Este mecanismo se llama mecanismo imaginario, uh-huh. para hacer que la persona se imagine uh-huh. ¿sí? y de esa manera pueda abordar la decisión con una convicción certera, sin que involucre al otro como que está siendo coaccionada, y viceversa, porque es lo lógico, aquí hablamos de convicciones compartidas, sin que ella a su vez sienta que está coaccionando a la persona que está al frente, y que obviamente para propósitos médicos es la persona que conoce la evolución, porque esto, hay un asunto ético que Eduardo tocó tangencialmente, y es la justicia. La justicia, éticamente hablando, en este caso, impone que haya un equipo multidisciplinar. Yo conté 28 personas un día que tenían que ver con esto, pero fundamentalmente los que tienen que ver con esto son la
1: mamá.
0: La mamá. Uh-huh. Obviamente el esposo, su familia. Uh-huh. El psico, ahí va la palabrita, psico-oncólogo. Él es la persona que nos va a ayudar a definir si en ese acercamiento íntimo con la decisión de la mujer existe detrás una convicción. Uh-huh. Una convicción, es decir, un sentir auténtico y un sentir que no le demanda a ella dificultad. Es que esa es la otra cosa. Sí. Se nos ha vuelto toda una cosa terrible, todo es complicado. No, es la decisión normal la que tomaría cualquier persona razonable ante esa situación. Hay en este momento 8.130 millones de habitantes en la Tierra. Uh-huh. Todos vinimos de un embarazo. Ese embarazo tal vez no todo embarazo haya sido por convicción,
1: sí,
0: de acuerdo. Mm. Pero somos tantos que en este momento hablarle que es difícil, es, a mí se me antoja que es como un caprichito ontológico.
1: Voy a despedirme porque se me acabó el tiempo y lamento profundamente que se me haya acabado porque quedaron muchas preguntas aquí encima de la mesa. Sin embargo, creo que la conclusión que yo, pues como una persona que ha vivido la investigación a lo largo de la vida, puedo sacar es que le hace mucha falta. Ustedes lo dijeron, falta más investigación para poder llegar a una conclusión más tranquilizante de pronto.
2: Sí.
1: Eduardo, más o menos.
2: 30 segundos. Creo que lo importante que en este capítulo que escribimos, doctora Viria, es uno. No necesariamente, obligatoriamente, es obvio que cáncer de embarazo significa interrupción del embarazo. No necesariamente.
1: Dato importante.
2: Hay opciones.
1: Dato importante.
2: Dos, eso requiere un equipo multidisciplinario, una sociedad abierta que soporte este asunto.
1: Sí.
2: Tres, que la mujer no se sienta presionada ni en uno ni en otro sentido. Nosotros somos aquí respetuosos de las decisiones de las mujeres, en un sentido o el otro.
1: Sí.
2: Entonces, eso es lo importante, que esa decisión que se tome sea una decisión desde las convicciones, desde la información completa y sobre todo desde un equipo que ofrece la posibilidad de un tratamiento que hoy en día es posible.
1: Sí, pero déjeme meter el cuarto. Es importante más investigación en casos.
2: Claro que sí, lo
1: puntuales.
2: Necesitamos. Sí.
0: Ahí caben 5 segundos. La investigación en este momento es un imperativo.
1: Claro.
0: Ético. Uh-huh. Es un imperativo ético que nos corresponde a todos. Al chiquito, al grande, al académico y al no académico. A la mamá, al papá y a toda la sociedad. Uh-huh. La investigación es importante para salir de este limbo. De este limbo que por ahora llamamos difícil, complicado, complejo, doloroso. No, es simplemente investigación. Eso es lo que hay que hacer. Añado, el cáncer nos parece una desgracia, pero resulta que el cáncer no es una desgracia, el cáncer es una bendición. Es la enfermedad que ha permitido el mayor desarrollo de carácter científico que la historia haya tenido. Y además ha reforzado en el alma de todos nosotros el poder de pensar qué haría yo si fuera él, y en este caso, qué haría yo si fuera ella.
1: Doctores Carlos Gaviria y Eduardo Díaz, insisto, el tema quedó encima de la mesa porque está buenísimo. Además, eso último que usted dijo, mire que me movió el piso, otro día lo invito. Bienvenido siempre a Bitácora y sigan trabajando por este súper tema. Muchas gracias.
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0: Uno de los retos más importantes que enfrenta el país de cara a lo que ocurrió hace ya algunas semanas tiene que ver con la reconstrucción de las viviendas, las edificaciones y todo el tema de infraestructura que resultó afectado tras el terremoto del pasado 10 de agosto. Por eso, para entender qué viene en este proceso, qué hay detrás, quiénes participan y cómo puede llegar a ser esto para lograrlo, nos acompaña a esta hora Felipe Erwin. Él es el director de la Maestría en Planeación Urbana y Regional y también director de la especialización en Derecho Urbanístico. Gracias por estar con nosotros, director, aquí en Bitácora, para dar un poco de luces frente a todo lo que viene para el país en este reto. Y hay dos frentes por atender. Por un lado, las edificaciones como a medias o lo que hay que revisar, y por el otro lado, lo que definitivamente ya se perdió y hay que reconstruir. ¿Quién debe asumir qué y cómo es el proceso para revisar qué pasa con esas edificaciones que quedaron allí, pero uno no sabe si tienen algún tipo de daño?
1: Bueno, primero, muchas gracias por la invitación, que era un gusto estar acá nuevamente. Son dos cosas fundamentales. Primer elemento fundamental, yo dividiría, digamos, de alguna manera, el problema entre edificaciones públicas, equipamientos que se vieron afectados, uh-huh, y viviendas. Y no es porque unas deban reconstruirse más rápido que otras. Se ha dado mucho la discusión estos días si deberíamos acelerar y, digamos, promover primero la reconstrucción de escuelas, hospitales que se vieron afectados, sí, y después viviendas. Yo creo que es fundamental mirar los diferentes sectores, actuar en todos los sectores al mismo tiempo. Tanto equipamientos como viviendas se tiene que hacer un proceso de revisión. Entonces, primer elemento fundamental, dividir las dos, pero no porque de alguna u otra manera se va a hacer una antes que otra, sino porque los caminos son diferentes. Segundo, a tu pregunta específica, ¿quién debe hacer la revisión? Los diferentes organismos de gestión de riesgo tienen la competencia para revisar si las edificaciones que se han visto dañadas por el sismo son habitables, son inhabitables, pueden ser reparadas o en última si deben ser objeto de demolición. Bomberos, entidades de gestión de riesgo y alcaldía son las entidades que deben estar durante todos estos días, como lo están haciendo las revisiones correspondientes.
0: Bueno, mencionaba usted entonces que es un proceso muy diferente para el caso de infraestructura pública y equipamiento o el tema de vivienda. Empecemos hablando entonces también por esos dos caminos diferentes para cada uno.
1: Bueno, voy a empezar por la más compleja, que es vivienda. Uh-huh. ¿Por qué es la más compleja? Porque en el caso de vivienda, la reparación o reconstrucción de las viviendas corresponde exclusivamente a los propietarios de las mismas. ¿Qué ocurre en Colombia? Tenemos un porcentaje muy grande de viviendas autoconstruidas, tenemos viviendas que no cumplían, eso es absolutamente claro, con los criterios o normas básicas de sismo resistencia, y naturalmente en la mayoría de los casos no estaban aseguradas. En estos casos, bueno, cuando las viviendas no están aseguradas, es deber del propietario, con sus recursos, proceder a la reconstrucción o reparación de las mismas. Esto no es un cargo de los arrendatarios, esto no es un cargo de terceros, deben ser los propietarios los que deben asumir ese costo. Y acá hay un problema muy grande porque muchas de estas familias no tendrán cómo hacerlo. Claro. Entonces, en este caso, fundamental tener en cuenta que un proceso de reconstrucción de inmuebles privados, de viviendas, tendrá que correr por cuenta de los particulares, y acá es donde tenemos que empezar a diseñar programas de apoyo del Estado para eso. En cuanto a la infraestructura pública, aquellas que no estuvieran aseguradas, sí es el Estado el que debe incurrir en los gastos específicos. Entonces ya tendremos que tener un programa de inversión público, y el Gobierno Nacional ha hecho unas estimaciones de cuánto puede costar esto para proceder a la reparación o reconstrucción de estas edificaciones.
0: Claro, son dos caminos totalmente diferentes. Y para el caso de quienes sí tenían asegurada su vivienda y son privados, ¿el seguro cubre totalmente la reparación o cómo funciona esto, director?
1: Bueno, digamos que depende del camino. Entonces, lo primero, uh-huh, hay dos casos en Colombia en los cuales es obligatorio tener un seguro de terremotos, y es cuando es un inmueble y vivienda hay un crédito hipotecario. Uh-huh. Para el crédito hipotecario es obligatorio tener vigente un seguro de terremotos e incendios, caso en el cual el seguro cubrirá la reconstrucción de la edificación y del área privada total. Entonces, esto es fundamental, habría que ver el alcance del seguro, pero cuando es obligatorio por hipoteca es la totalidad. Cuando estamos hablando de otro seguro obligatorio es cuando el inmueble está sometido a propiedad horizontal, puede ser una casa o una edificación, las zonas comunes de ese edificio en virtud de la ley de propiedad horizontal también deben estar aseguradas. ¿Qué cubre ese seguro? La reconstrucción de las zonas comunes. Ya para los bienes privados, cada particular, cada propietario tendrá que hacer la intervención correspondiente. Y el tercer evento de seguros es cuando hay seguros voluntarios. No estos obligatorios, sino cuando la persona digamos, previendo alguna de estas circunstancias, tiene un seguro y dependiendo del alcance de su seguro, pues habrá una reconstrucción, un pago de reconstrucción total, parcial o dependiendo del alcance del mismo.
0: Dependiendo de lo que cada uno haya adquirido. Director, en este proceso de reconstrucción hay muchas preguntas que se hacen y también muchas preocupaciones frente a algo que usted ha manifestado ahí. Es algo que se ve mucho en el país y sobre todo en estas zonas que resultaron afectadas, y es la autoconstrucción. ¿Cómo evitar que eso vuelva a ocurrir? Porque también lo que se dice es una tragedia muy lamentable, pero es una oportunidad para revisar estos temas y que no se vuelvan a repetir, porque necesito mi hogar, pero de pronto el proceso con el Estado es un poco lento.
1: Sí, yo aquí incluso llevamos unos días haciendo un llamado, y es, si bien es absolutamente necesario realizar estas reparaciones o reconstrucciones de vivienda lo más pronto posible, uh-huh, el llamado que hacemos es tratar de no correr, evitar correr en estos momentos y hacer una reconstrucción, digamos, de afán, si me perdona la expresión, sin cumplimiento de las normas específicas. ¿A qué me refiero? Hemos visto con mucha preocupación que cada vez hay más iniciativas de donación de materiales, bancos de materiales, etcétera, buscando que se le puedan entregar estos insumos a las personas y que las personas puedan reconstruir su hogar. Y es lógico, yo incluso llevo un par de días diciendo eso, porque aquí desde Bogotá y de nuestras oficinas, pues es muy fácil decirlo, pero hay personas viviendo en carpas, viviendo en albergues, que lo que necesitan es poder reconstruirlo más rápido para poder tener techo. Claro. Y eso es muy entendible. El problema es que correr a hacer eso sin cumplimiento de las normas, sin construir viviendas seguras, pues lo que nos va a llevar es desafortunadamente a una tragedia igual o mayor al futuro. Yo quiero hacer una reflexión acá, y es, ¿por qué la ciudad de Armenia, que está, digamos, en la misma zona y que tuvo unos movimientos similares a las ciudades vecinas como Pereira, no tuvo edificios que se derrumbaron en su totalidad y no tuvo muertos? Recuerden que Armenia tuvo el terremoto de 1999, fue una tragedia grandísima, aproximadamente 1,000 muertos, pero Armenia es un proceso de reconstrucción con normas de sismoresistencia muy serio. Eso demostró que funciona. Yo en esto, de alguna otra manera, te digo, yo soy optimista con lo que pasó. ¿A qué me refiero? La tragedia, que fue muy grande, pudo ser mayor. Y pudo ser mayor porque seguimos por autoconstrucción y por diferentes figuras, por barrios ilegales, sin cumplir normas. Pero las edificaciones que están cumpliendo las normas de sismoresistencia, funcionaron muy bien. Entonces, no corramos a construir con los defectos del pasado. Tengamos un poquito de paciencia, y yo sé que es muy fácil decirlo acá, insisto, pero tratemos de esperar y tratemos de garantizar que las edificaciones que se vuelvan a reconstruir o que se reparen se hagan cumpliendo con normas de sismoresistencia y con la supervisión correspondiente.
0: Hay otro punto ya a tener en cuenta con ese tema puntual que estamos mencionando y que lo puso en la lupa el alcalde de Cali, y es revisión de edificaciones muy nuevas, muy recientes, dice él, y que quedaron totalmente derrumbadas con ese terremoto. ¿Allí qué procede frente a las investigaciones que se podrían dar? Porque al parecer, pues también hay como firmas que no estarían cumpliendo con ese tema.
1: Bueno, aquí hay dos factores. Primero, a nivel general nos toca hacer una revisión de los planes de ordenamiento territorial de los municipios, y es ver si realmente las zonificaciones sísmicas se están haciendo bien o no. Te pongo un ejemplo muy sencillo. Tanto Cali como Manizales tuvieron unas zonas específicas donde los daños fueron muy fuertes. Uh-huh. Y las normas urbanísticas locales no contemplan una diferencia entre estas zonas y las otras. Esa información existe desde hace mucho tiempo. ¿Por qué las normas no están actualizadas? Entonces, acá hay un elemento de responsabilidad, pero sobre todo hay que revisarlo. Y segundo, hoy en día, o más bien, Colombia es un país que tiene unas normas de sismoresistencia bastante avanzadas, digámoslo de alguna manera. Desde 1984 Colombia tiene régimen de sismoresistencia. La última ley es del año 97, pero las normas técnicas que reglamentan esta ley se han venido actualizando. Es decir, hoy en día, si bien existe la discusión de si hay que actualizarla o no, seguramente sí, hoy en día Colombia tiene un buen régimen. ¿Qué significa eso? Edificaciones nuevas que no se comportaron de manera adecuada con este sismo, pues muy seguramente es porque no cumplieron. No cumplieron en su diseño, no cumplieron en su construcción. Y aquí hay un tema muy complejo, porque el constructor puede pedir la licencia, el diseño estructural y demás elementos cumplen. La licencia se otorga correctamente, pero el particular no hace la construcción adecuada, no cumple con la calidad de los materiales o no se da la correcta supervisión. En eso no podemos seguir fallando, y eso requiere un mayor control. El control está en cabeza de las alcaldías, de los inspectores de policía. Hay que seguir trabajando en esto. Colombia ha avanzado mucho, Tuvimos, si ustedes recuerdan, el famoso caso del edificio Space en Medellín. Eso derivó incluso una ley de la República que exige que haya supervisores independientes a las construcciones. Pero esto nos demuestra que, aunque existen las normas, nos falta seguir avanzando en control y cumplimiento. Eso es fundamental.
0: Director, ¿qué implica en términos para la gente eso de ser sismo resistente, más allá de, obviamente, aguantar ese tema de los terremotos?
1: Claro, entonces, la sismo resistencia no es que los edificios no se caigan, no es que no se dañen, no es que no tengan fisuras, grietas, daños, sino un elemento fundamental de la sismo resistencia es que pueda preservar la vida de las personas. Ante un sismo muy fuerte, lo principal de una edificación sismo resistente es que preserve la vida de las personas que allí se encuentren. Si la edificación se dañó, si incluso generó unos daños por los cuales tiene que ser demolida después, pues ya cumple su finalidad. Entonces, sismo resistente no es que sea completamente invulnerable, no es que no genere daños, no. Es que pueda, evidentemente, mantenerse en pie y que se mantengan las vidas de las personas que allí están. Eso es una edificación que, de alguna u otra manera, se comporta bien ante un sismo.
0: Y en términos de construcción, ¿qué se debe tener en cuenta allí cuando se construye una edificación sismo resistente?
1: Bueno, cumplir las normas técnicas específicas. La sismo resistencia es una, digamos, disciplina que ha avanzado mucho. Depende del tipo de edificación, de las cargas que se generen, evidentemente. Entonces, fundamental, cada edificación, dependiendo del sector en el que se encuentre, pues se le aplican unas normas específicas, unos requisitos específicos que debe cumplir. Y si la edificación se diseña conforme a las normas para el uso que se va a realizar y cumple con todos los requisitos, es una edificación que Colombia debería soportar. Armenia lo demostró, las edificaciones reconstruidas soportaron. En la mayoría del país las edificaciones, digamos, se comportaron bien. Entonces, ¿la norma está funcionando? Sí, la norma está funcionando.
0: A partir de esta situación, de esta emergencia que vivimos, las personas que de pronto no resultaron tan afectadas y que están en otras zonas, como por ejemplo aquí en Bogotá, muchos se están preguntando, ¿será que donde vivo sí es un lugar sismo resistente? ¿Es uno cómo puede hacer el ciudadano del común, cómo puede verificar y consultar este tema para tener la tranquilidad frente a esto que vivimos?
1: Bueno, esa es una pregunta muy importante. Un decreto del año 2012 exigió que todos los equipamientos, es decir, usos de educación, salud, administración pública, tenían que en los años siguientes someterse a las normas de sismorresistencia, es decir, hacer un proceso que se llama reforzamiento estructural. Acá hay una primera alerta y es que ya vimos que no todos se hicieron porque muchos equipamientos sufrieron daños ahorita con el terremoto. Entonces, primero, fundamental, tener en cuenta que equipamientos públicos, educativos, de salud, deberían estar actualizados. Si son construidos antes de estas normas y no hicieron un reforzamiento estructural del 2012 para acá, no cumplen. Con las viviendas, el problema es que ninguna norma ha exigido que se haga este proceso. ¿Y por qué? Porque el reforzamiento estructural es muy caro. Entonces, la mayoría de copropiedades, la mayoría de edificios y casas, pues los propietarios no tienen cómo hacer esta actualización. Un poco por tranquilidad, viviendas construidas a partir de las normas técnicas del 97 tienen un diseño sismorresistente, si se construyeron bien. Aquellas construidas a partir del 84 no diría que también, de ahí para atrás no. No significa que no lo sean, sino que no fueron diseñadas con las, digamos, con unas normas específicas. ¿Qué habría que hacer? Contratar un estudio estructural que diga si cumple o no cumple con esas disposiciones.
0: Pero eso ya es tema, digamos, no es obligatorio en estos momentos.
1: En este momento no es obligatorio.
0: Y cualquier propietario puede, o más bien cualquier persona, por ejemplo, en arriendo, puede solicitarle al propietario saber cuál es el proceso de su vivienda, o eso debe ir uno a la alcaldía o a dónde.
1: No, esa información la tienen los propietarios. En Colombia, desafortunadamente, no tenemos un sismo de sismo resistencia. Acá incluso te cuento unos temas que hemos trabajado acá en la universidad sobre el déficit de vivienda. Uh-huh. En Colombia está muy medido el déficit de vivienda, es decir, las personas que no tienen vivienda, ya sea porque no tienen una, o que es el déficit cuantitativo o el déficit cualitativo, y es que la vivienda no cumple con las condiciones mínimas. Hoy en Colombia no tenemos realmente un censo, una medida de cuántas personas viven en viviendas que no son sismorresistentes, que no son seguras. Ese déficit de sismorresistencia no lo tenemos, no lo hemos hecho, no hemos hecho el censo. Entonces, las entidades públicas no suelen tener en Colombia esa información. Hay las alcaldías que han hecho algún trabajo, pero no se tiene. El arrendatario tendría que consultar al propietario, el propietario en la mayoría de los casos no tendrá la información, y es donde tendrá que hacerse el proceso o el estudio correspondiente para saberlo.
0: Director, gracias por acompañarnos a esta hora en Bitácora y por dar luces frente a este tema.
1: Con mucho gusto, muchas gracias, y por aquí nos seguiremos viendo.
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3: Escuchamos al pico de pala Cresti Amarillo, según fue captado por ornitólogos colombianos en el Valle del Cauca y Antioquia. Este pajarito de 10 centímetros de altura vive prácticamente en toda Centro y Suramérica. Pero curiosamente, no se le ha visto en la región amazónica. Le gustan los árboles altos que estén cubiertos de plantas epífitas como las bromelias. El macho se reconoce por su cresta eréctil amarilla brillante. El pico es negro, de forma ancha y plana. Se alimenta de insectos y a veces se junta con otras especies para ir de cacería. Estas grabaciones del pico de pala Cresti Amarillo, captadas en el Valle del Cauca y Antioquia, forman parte del Banco de Sonidos de Aves Colombianas, recopilado por el Instituto von Humboldt y la Universidad de Cornell.
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5: Nuestro profesor experto en temas de movilidad, Darío Hidalgo, nos acompaña de nuevo esta noche en Bitácora. Hace unos días publicó en La Silla Vacía una columna titulada Lo que Bogotá puede aprender de Beijing, la capital mundial de la bici, por si la audiencia tiene a bien leerlo. Darío, buenas noches, bienvenido de nuevo.
6: Muy buenas noches, muchas gracias. Sí, ese artículo lo inspiró unas personas que escriben sobre sistemas de bicicletas en todo el mundo. Son canadienses y de los Países Bajos y sacan unas fotos espectaculares en redes sociales. Y pues yo había ido a Beijing hace muchos años, en el 2007, y lo que veía era el declive del uso de la bicicleta, porque la desplazaban para generar más carriles para carros, para estacionamiento para carros, y venía mucho en declive. Y las personas allá me decían, es que la bicicleta es el pasado. Y veo este post de los Brulet y dice que llevan desde el 2015 recuperando el uso de la bicicleta,
5: que ahora
6: y volvieron
5: el 30% de la movilidad es en bicicleta en Beijing.
6: El 30% en una megaciudad, una ciudad de 20 millones de habitantes en su conjunto, en su área total, que se mueva en bicicleta de una manera tan amplia, lo que requirió fue una decisión total de volverle a la bicicleta el espacio que tuvo. Hicieron 3.200 kilómetros de carriles para bicicleta. Sí. Generaron un sistema de bicicletas compartidas como el que tenemos acá de Tembici, pero allá tiene 2.5 millones de bicicletas entre tres operadores distintos. Y generaron muchas calles locales con tráfico calmado para que si las personas no van por las vías principales con su carril protegido, dentro de los barrios lleguen a sus destinos con los carros a muy baja velocidad. Los carros son los invitados al espacio de las bicicletas, no al revés. Entonces me sorprendió muchísimo ese avance y las lecciones que nos da, porque pues nosotros tenemos esa aspiración de ser la capital mundial de la bici. Ese término lo acuñó Enrique Peñalosa durante su alcaldía, durante su segunda alcaldía. Y pues claro, nosotros, ¿cómo así, alcalde? Si nosotros no tenemos sino el 6% del total de viajes en bicicleta. ¿Cómo así que capital mundial de la bici? Es que decían él y las personas que trabajaban con él, Juan Pablo Bocarejo, en la Secretaría de Movilidad, estaba David Unimán como el experto en bicicletas dentro de la Secretaría, decían, no, es que no es que seamos, es que queremos ser, es una aspiración.
5: Difícil porque, bueno, un gran reto, imaginaría yo que si hablamos en términos de según las cifras, qué ciudad o ciudades podrían ser capitales mundiales de la bicicleta, ahí debe estar en primer lugar alguna ciudad en Holanda.
6: Sí, Utrecht. Tiene el 50% de los viajes en bicicleta. Y pues son ciudades pequeñas. Normalmente las ciudades pequeñas del norte de Europa tienen un uso muy grande de bicicleta porque tienen toda la infraestructura y todo el apoyo y una cultura detrás del uso de la bicicleta, especialmente en los Países Bajos, pero también lo vemos en Dinamarca, recientemente en París. París ha hecho mucho para el crecimiento del uso de la bicicleta. Entonces uno puede usar el indicador de partición modal, es decir, el porcentaje de viajes que van en bicicleta del total de viajes totales, y encuentra que Utrecht que otras ciudades, inclusive Ámsterdam, Copenhague, tienen valores muy, muy, muy superiores a lo que usamos nosotros. El caso de Ámsterdam es bien interesante porque pues si bien hay como el 30% también como en Beijing de uso de la bicicleta, pues es una ciudad pequeña. Entonces cuando ve uno el total de viajes, son 1 millón de viajes en bicicleta en Ámsterdam. Y es la otra manera de verlo.
5: Pero son ciudades que tienen metro o tram, buses, carros.
6: Tal cual. Y tienen todo, pero le dan una prioridad muy especial al uso de la bicicleta y tienen transporte público de muy alta calidad. Uh-huh. Y eso es lo que ha hecho Beijing. Uh-huh. El metro de Beijing ya tiene 990 kilómetros de longitud. Están haciendo la línea 22. O sea, uh-huh, es realmente un metro gigante. Se pelean con Shanghai por cuál es el metro más extenso del mundo desde la década pasada. Y todos los años añaden estaciones, alargan líneas o abren nuevas líneas, y como ellos otras ciudades en China. Entonces dicen, no, pues la prioridad es el transporte público. Sí, pero la conectividad es en bicicleta. A la salida de todas las estaciones del metro encuentran las personas las bicicletas compartidas y complementan su viaje en metro y luego en la bicicleta compartida para llegar
5: de transbordo
6: a su destino final, haciendo viajes multimodales. Sí.
5: Profesor, hay algo que me llamó mucho la atención como de la narrativa de esta columna, y se lo quiero plantear, y es, me da la impresión que usted pone sobre la mesa que el desarrollo de una ciudad eventualmente, digamos en lugares desarrollados, se cae en la cuenta de que se tiene que incluir a la bicicleta. Entonces, caso sí. Beijing, entonces usted dice en 2005, 2007 fui...
6: Iba hacia abajo y llegó a menos de 10% en 2015.
5: Pero la ciudad sigue desarrollándose y creciendo económicamente y creciendo en infraestructura y creciendo en población, y deciden retomar la política de uso de la bicicleta.
6: Porque se dieron cuenta que si bien estaban construyendo mucha infraestructura para el carro, nunca era suficiente. Llegaban más y más carros y más trancones, y eso pues vieron ellos de su propia experiencia, pero también con apoyo internacional. Aquí se apoyaron mucho de esos técnicos holandeses de los Países Bajos que conocían del tema y plantearon una estrategia distinta. No vamos a seguir construyendo tanta autopista, no vamos a seguir alargando, ellos tienen 5 circunvalares, a seguir haciendo infraestructura para el carro, vamos a meterle prioridad al metro, y sigue la prioridad del metro, pero también a la bicicleta. Y una cosa que en nuestro entorno, no sé si se cayó en cuenta al leer el artículo, es prácticamente imposible, que es posible en Beijing, pero que es prácticamente imposible acá. Allá están prohibidas las motos. O sea, no hay
5: las motos de combustión.
6: Las motos de combustión están prohibidas, están permitidas bicicletas eléctricas asistidas de muy muy livianas, muy pequeñas,
5: hasta 25 kilómetros.
6: Sí,
5: de
6: incluso
5: velocidad.
6: Parte de las bicicletas compartidas son con motor eléctrico, pero la moto de combustión interna y las motos eléctricas pesadas están prohibidas. Y eso es algo que en nuestro entorno pues no se ve tan bien. O sea, nosotros creemos que la libertad es que podamos escoger todas las cosas así hagan daño. Y allá decidieron, no, la moto no es una manera sostenible de movernos, las motos no hacen parte de la movilidad del centro de Beijing.
5: ¿Qué son los principios Crow?
6: Eso es unos principios que desarrollaron precisamente en los Países Bajos para que la infraestructura de bicicletas sea irresistible. Sea una infraestructura...
5: Irresistible en términos de atractiva.
6: Atractiva, sí. En términos de atractividad. Entonces, expertos holandeses desarrollaron... Holandeses, yo siempre digo Holanda, pero es Países Bajos. Estos principios para las ciclorrutas, para la infraestructura de bicicletas, que sean atractivos, que sea chévere ir por ahí, que sea coherente, que no tengamos un tipo de ciclorruta aquí, otro tipo allá y que otro distinto allá, y que no, que sea algo que la gente entienda y que se vuelva intuitivo, que sea cómodo. O O sea, que no tengamos que estar subiendo y bajando rampas y evadiendo obstáculos y ese tipo de cosas, que sea directo, que no tengamos que dar muchas vueltas en la ciclorruta para llegar al destino y, el más importante de todos, que sea seguro el tránsito de las bicicletas en esa infraestructura. Y lo que hicieron en Beijing fue hacer una infraestructura de una potencia y de una calidad que no se ve en muchas partes. De hecho, tienen la autopista, pues es que highway traduce mal, la vía de bicicletas, no es de autos, sin ninguna interrupción más grande que se conoce.
5: ¿De cuántos kilómetros?
6: Tiene 18 kilómetros continuos sin interrupción y es elevada para poder no tener interferencia con el tráfico y tiene casi 12 metros de ancho. Entonces, esa infraestructura es tal vez la infraestructura más potente, porque pues hay infraestructura muy chévere en los Países Bajos, incluso unos puentes espectaculares y otras cosas, pero tal vez esta es la infraestructura más potente del mundo. Los Brunlet, los autores de este blog y de estos libros, que dicen que es una de las siete maravillas del mundo ciclista.
5: Sí. Profesor, si tomamos estos principios Crow, atractivo, coherente, cómodo, directo, seguro, yo como biciusuario ocasional en Bogotá diría, estamos mal. De pronto atractivo, sí, pero de resto estamos mal. Pero usted es el experto en movilidad.
6: No, y usted, usuario, sabe que es bueno para usted. Y todos los usuarios de bicicleta podemos decir, esta infraestructura no es tan chévere. Pues tener un, si bien yo la uso diariamente porque trabajo aquí en la Universidad Javeriana y vengo en la bicicleta en el carril bici de la séptima, ese carril bici no sigue principios Crow, porque está en el centro de la vía, en medio del tráfico, del ruido, lo que le da cierta continuidad y es chévere por eso, pero no es un carril tan seguro desde la perspectiva de seguridad. Y vemos ese carril y luego vemos otros tramos de bicicleta encima del andén con rampas, otros tramos de bicicleta apenas demarcados o pintados, otros tramos de bicicleta en el costado derecho, otros en el costado izquierdo. Entonces, una de las cosas que más nos falta en nuestra infraestructura ciclista en Bogotá es coherencia y directividad. Que no tengamos que dar tantas vueltas para poder conseguir la ciclorruta. Y teníamos muy, muy buen impulso. O sea, esa administración de Enrique Peñalosa, de querer ser la capital mundial de la bici, ese concepto lo agarró Claudia López y dijo, quiero eso para la ciudad, y seguimos avanzando. Pero ahorita estamos más tímidos.
5: Porque solo hay una empresa de alquiler de bicicletas como asociada al distrito, me refiero, ¿no?
6: Sí, la verdad es que ese tema, antes de pandemia teníamos varios proveedores distintos que estaban dispuestos a prestar los servicios, pero la pandemia quebró a algunos de patinetas y de bicicletas y el distrito pues puso en marcha este proyecto en el cual participó un solo proponente. Hay por ahí otra marca que quiere llegar también, Statenbici, que son las de la ciudad contratadas en un acuerdo por el uso de espacio público. Es una concesión rara, tiene un nombre raro, pero ahí está. Estuvo muy mal al principio de este año, pero después ha venido recuperándose. Realmente está ahorita prestando un buen servicio. Lo digo como
5: es un
6: usuario.
5: Buen servicio. Sí. También tiene sus críticas. Yo haría una crítica y es, me parece costoso para porque un viaje de 15 minutos cuesta alrededor de 4.800 pesos. Entonces no es que desincentive, por ejemplo, el uso del Transmilenio o del SITP.
6: Sí, es costoso. Tienen unos planes de pago que puede manejar autónomamente Tenbici. No, esas tarifas no las decide el distrito, en las cuales el pago mensual o semestral o anual genera descuentos bastante, bastante importantes. Yo pago anual y no me doy cuenta realmente. ¡Pam! Y ya después cada viaje sale mucho más barato que ir en Transmilenio, pero hay que tener la posibilidad de hacer el pago anual. Hay otra marca, Yango, que está tratando de introducir también bicicletas de otra forma, pero parece que el mercado es complicado porque es costoso prestar ese servicio. No es tan buen negocio, por llamarlo de esa manera. Necesitan ingresos de las tarifas, ingresos de publicidad y otras gabelas, y entonces no parece tan atractivo, necesita apoyo público.
5: Listo. Profesor, de cierre, dígame de 3 a 5 cosas puntuales en referencia con su columna que Bogotá pueda aprender de Beijing para seguir en esa ruta para algún día ser capital mundial de la bici.
6: Volver a recuperar la idea de que lo seamos. O sea, ahorita tal vez no estamos como apuntándole a esa ambición.
5: Cultura, entonces.
6: No, apuntarle realmente a esa ambición, tener la decisión política, tener los equipos técnicos en el IDU, en la Secretaría de Movilidad, y dedicarle recursos a este tema. Y no se los estamos dedicando de manera fuerte y tenemos un miedo bastante grande que en Beijing no lo tienen, y es que a veces hay que quitarle espacio al carro para dárselo a otros usuarios, a los peatones y a los ciclistas o a los buses para que vayan más rápido. Acá nos volvimos miedosos frente a reducir la capacidad del carro. Otras administraciones no compartían ese miedo. Segundo, tener vías locales de tráfico calmado que complementen la red ciclista. No es solo importante tener red ciclista en las vías principales, sino también tener seguridad en las vías locales que tengan baja velocidad los carros, que podamos compartir ese espacio. Y tercero, tal vez el tema de seguir adelante con un sistema de bicicletas compartidas que complemente al metro, que complemente a Transmilenio, que siga adelante en ese sentido, que tal vez requiere mayor apoyo público para que esa tarifa que usted mencionó no sea tan alta.
5: Es el profesor Darío Hidalgo de la Facultad de Ingeniería de la Universidad Javeriana. Muchas gracias por acompañarnos de nuevo en Bitácora, y tenemos unas conversaciones pendientes, así que invitamos a los oyentes a estar atentos porque vamos a conversar sobre regulación de patinetas y vamos a conversar sobre cámaras en el corredor de la séptima.
6: Sí, yo agradezco mucho estas invitaciones, una oportunidad de divulgar algo de lo que pueda hacer esta ciudad más sostenible.
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7: Desde el siglo XIX, a una prostituta inglesa de edad madura, ahora convertida en madama, o sea, en directora de prostíbulo, de varias casas muy prósperas en distintas ciudades de Europa, la confronta su única hija, recién graduada de la Universidad de Cambridge. A lo largo de su vida, madre e hija se han visto muy pocas veces, y el choque sirve para revelar no solo lo poco que saben la una de la otra, sino el inmenso contraste que hay en sus vidas, que a su vez refleja aspectos de la sociedad victoriana del cambio de siglo. Este es el tema de la obra de teatro La profesión de la señora Warren, de Bernard Shaw, que podremos ver en Colombia en versión del Teatro Nacional de Londres, gracias a la magia del cine en directo, desde este viernes 28 hasta el domingo 30 de agosto. La profesión de la señora Warren forma parte del ciclo de teatro en cine 2026-2027, que una vez al mes traerá una selección de obras contemporáneas y obras de repertorio, como Hamlet de Shakespeare, El misántropo de Molière y Todos eran mis hijos de Arthur Miller. Entre las piezas más recientes destaco una interesante versión de Las amistades peligrosas, dirigida por Marianne Elliott, y El quinto paso de David Ireland. En esta nueva temporada de Cineco Alternativo de Cine Colombia regresarán 3 títulos, entre ellos el monólogo cómico Fleabag, que vimos el año pasado. Cada jueves previo, Cine Colombia ofrecerá una experiencia pedagógica con el escritor, director y licenciado en teatro Sandro Romero Rey, acompañado de un invitado con ejemplos ilustrativos de las obras y herramientas para aprender a disfrutar de ellas, con información novedosa y relevante. A quienes les llame la atención, busquen en internet el Club de Teatro de Cine Colombia. En esta breve reseña crítica que hago para el programa Bitácora de Javeriana Estéreo, quiero recomendar La profesión de la señora Warren, que aunque recibió algunos señalamientos ácidos por parte de la crítica de prensa en el Reino Unido, es una buena oportunidad de asistir en primera fila, en alta definición y con subtítulos, a una obra de teatro inglesa de gran calidad.
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1: 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Dar nombre a las sombras, nuestra emisión de hoy, que se retransmite en Javeriana Estéreo Cali y conmemora el centenario del nacimiento de la poeta peruana Blanca Varela, el 10 de agosto de 1926 en Lima.
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La legendaria Susana Vaca en la Feria del Libro de Lima 2026 da voz al poema Striptease de Blanca Varela. Quítate el sombrero si lo tienes, quítate el pelo que te abandona, quítate la piel, las tripas, los ojos y ponte un alma si la encuentras. Striptease, poema del poemario El Falso Pecado del año 2000, Blanca Varela. Ponte un alma si la encuentras, un retrato de Blanca Varela de Daniela Sofía Paredes Johnson, publicado por la UPC, Universidad Peruana de Ciencias Aplicadas. Esta es una de las biografías de la poeta que se han editado para conmemorar el centenario del nacimiento de Blanca.

Serafina Quinteras. Su padre se llamaba Alberto Varela Orbegoso. En la biografía, Blanca Varela, poeta de la generación del 50, Susana Podestá señala: Esmeralda González Castro, conocida como Serafina Quinteras, fue compositora de valses criollos, escritora satírica y poeta. El famoso vals Muñeca Rota es una composición suya. Su padre venía de una familia acomodada, producto de una Lima de apellidos importantes que se iba perdiendo. Era Alberto Varela, un periodista bohemio que le entregó a Blanca sus primeras lecturas. Los padres de Blanca no estaban casados en una época en la que eso era importante. Lo intentaron, pero no se los permitieron. La familia de Alberto no gustaba de una mujer independiente como Serafina, la que habría podido ser su suegra, fuerte, que venía de una familia de artistas, aquí la hija. El padre, en cambio, venía de una familia acomodada, producto de una Lima de apellidos importantísimos. Alberto Varela era Alberto Varela, un periodista bohemio que le entregó a Blanca sus primeras lecturas.

Hermana, letra y música de Serafina Quinteras, canta Teresa Bolívar en el álbum Homenaje a Serafina Quinteras. Susana Podestá señala, la poeta Blanca Varela escribió durante toda su vida, pero sus versos iniciales la situaron dentro de la generación de escritores del 50, junto a Jorge Eduardo Eielson, Pablo Guevara, Sebastián Salazar Bondi, Javier Sologuren, Francisco Bendezú, Germán García Belli y otros que se conocieron en las aulas de San Marcos en los años 40 y las mesas de la Peña Pancho Fierro en el centro.

0: de Lima, donde empezarían a gestar el gran viaje que no termina, ni siquiera ahora, en medio de nosotros sus lectores. Pero ahora espiamos el inicio, San Marcos, París y el desembarco de sus palabras aún sin escribir.
1: Voy a hacerles una confesión un poco curiosa. Yo soy hechura de Limadrasta. Mi madre murió cuando yo tenía 2 años y medio. Mi padre se casó en segundas nupcias con una mujer que tenía 3 hijos. Yo era el menor y como era muy pequeño, me dejó en la casa de mi madrastra, que era dueña de la mitad de un pueblo. Tenía mucha servidumbre indígena y el tradicional menosprecio e ignorancia de lo que era un indio. Y como a mí me tenía tanto desprecio y tanto rencor como a los indios, decidió que yo debía vivir con ellos en la cocina, comer y dormir allí. Mi cama fue una batea de esas en que se amasa para hacer pan, se amasa harina para hacer pan, todas la conocemos. Sobre unos pellejos y con una frazada un poco sucia, pero bien abrigadora. Pasaba las noches conversando y viviendo tan bien que si mi madrastra lo hubiera sabido, me había llevado a su lado en donde sí me habría atormentado. Así viví muchos años. Cuando mi padre venía a la capital del distrito, entonces era subido al comedor, se me limpiaba un poco la ropa, pasaba el domingo, mi padre volvía a la capital de la provincia y yo a la batea, a los piojos de Autillo. Los indios y especialmente las indias vieron en mí exactamente como si fuera uno de ellos, con la diferencia de que por ser blanco, acaso necesitaba más consuelo que ella. Y me lo dieron a manos llenas. Pero algo de triste y de poderoso al mismo tiempo debe tener el consuelo que los que sufren dan a los que sufren más. Y quedó en mi naturaleza 2 cosas muy sólidamente desde que aprendí a hablar: la ternura y el amor sin límites de los indios, el amor que se tienen entre ellos mismos y que le tienen a la naturaleza, a las montañas, a los ríos y a las aves, y el odio que le tenían a quienes casi inconscientemente y como por una especie de mandato supremo los hacían parecer. Mi niñez pasó quemado entre el fuego y el amor. Pero no solamente he sido hechura de mi madrastra.
0: Fragmento de Soy hechura de mi madrastra, de José María Arguedas. En Antes de escribir estas líneas, Blanca Varela nos presenta una constelación de intelectuales peruanos a los que tuvo acceso en sus años universitarios, José María Arguedas, uno de ellos. Gracias a Sebastián Salazar Bondi, conocí los escritores de carne y hueso, nos dice Blanca Varela, escritores que caminaban por las calles de Lima, los mayores, los mejores, que siempre había admirado y mirado de lejos con un respeto casi reverencial, entre ellos 2 en particular, un novelista y un poeta, o mejor dicho, 2 poetas quienes nos revelaron cosas muy diferentes, pero igualmente valiosas. Esta vez he hablado en plural porque creo que esta experiencia fue común a toda mi generación. Me estoy refiriendo a José María Arguedas y a Emilio Adolfo Westphalen y a sus respectivas obras y personalidades. La poesía que escribo no sería la que es sin esas dos influencias que jamás se me impusieron de manera inmediata ni anecdótica, sino más bien en esa forma sutil, misteriosa, velada y alusiva con que suele trabajar en nuestro subconsciente la realidad, creando ecos, correspondencias y formas que la imaginación puede trabajar y devolver transmutados, convertidos en escritura. Si bien es cierto que ya había tenido noticias por pequeñas lecturas previas de la existencia histórica de André Breton y su grupo, Westphalen significó la encarnación viva y próxima del surrealismo, su libertad y su rigor. El mundo, mi mundo, se hizo mayor, más grande y respirable gracias a la lectura de su poesía. No solo era la belleza de las imágenes lo que me seducía, ni lo insólito de ellas, ni la posibilidad de encuentros con el azar. Había en la lección de surrealismo que me daba Westphalen algo que trascendía la pura literatura y que tenía que ver con la dignidad del espíritu y de la inteligencia. Por otro camino, no fue menor ni menos importante la enseñanza de Arguedas. Su manera de vivir, de hablar, de ver el mundo y especialmente su obra constituyeron la revelación de una verdad oscura, dolorosa e impronunciable con la que hemos nacido todos los peruanos, aunque pretendamos ignorarla. A él le debe mi poesía no la forma ni la intención inmediata, sino su paisaje más profundo, algo semejante a la sangre o las raíces, algo que más tarde, mucho más tarde, en París, se convirtió en mi primer poema legible y adulto, al cual titulé En secreto, en homenaje a Arguedas, Puerto Supe.
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0: Corazón de piedra, José María Arguedas. Después de terminar la universidad, Blanca Varela también partiría a la ciudad Luz, que se recuperaba de los estragos de la Segunda Guerra Mundial, y ahí empezaría a escribir Ese puerto existe. Está mi infancia en esta costa, bajo el cielo tan alto, cielo como ninguno, cielo, sombra veloz, nubes de espanto, oscuro torbellino de alas, azules casas en el horizonte. Junto a la gran morada sin ventanas, junto a las vacas ciegas, junto al turbio licor y al pájaro carnívoro. Oh mar de todos los días, mar montaña, boca lluviosa de la costa fría. Allí destruyo con brillantes piedras la casa de mis padres. Allí destruyo la jaula de las aves pequeñas, destapo las botellas y un humo negro escapa y tiñe tiernamente el aire y sus jardines. Están mis horas junto al río seco, entre el polvo y sus hojas palpitantes, en los ojos ardientes de esta tierra, a donde lanza el mar su blanco dardo. Una sola estación, un mismo tiempo de chorreantes dedos y aliento de pescado, toda una larga noche entre la arena. Amo la costa, ese espejo muerto, en donde el aire gira como loco, esa ola de fuego que arrasa corredores, círculos de sombra y cristales perfectos. Aquí en la costa escalo un negro pozo. Voy de la noche hacia la noche honda. Voy hacia el viento que recorre ciego pupilas luminosas y vacías. O habito el interior de un fruto muerto, esa asfixiante seda, ese pesado espacio poblado de agua y pálidas corolas. En esta costa soy el que despierta entre el follaje de alas pardas, el que ocupa esa rama vacía, el que no quiere ver la noche. Aquí en la costa tengo raíces, manos imperfectas, un lecho ardiente en donde lloro a solas. Puerto Supe, Blanca Varela, poema que abre el libro Ese puerto existe. Puerto Supe era el nombre escogido por Blanca Varela para esa primera publicación de sus poemas en 1959. Sin embargo, a sugerencia de Octavio Paz, cambió hacia Ese puerto existe como título y Octavio Paz prologó la edición con el nombre Destiempos de Blanca Varela. Leo con y para ustedes fragmentos del prólogo escrito por Octavio Paz. No eran tiempos felices aquellos. Habíamos salido de los años de la guerra, pero ninguna puerta se abrió ante nosotros. Solo un túnel largo, el mismo de ahora, aunque más pobre y desnudo, el mismo túnel sin salida. Paredes blancas, grises, rosas, bañadas por una luz igual, ni demasiado brillante ni demasiado opaca. Esos años no fueron ni un lujoso incendio como los de 1920, ni el fuego graneado de 1930 a 1939. Era, al fin, el mundo nuevo. Comenzaban de verdad los tiempos modernos. Luz abstracta, luz que no parpadea, conciencia que no puede ya asirse a ningún objeto exterior. La mirada resbalaba interminablemente sobre los muros lisos, hasta fundirse a su blancura idéntica, hasta no ser ella también, sino muro uniforme y sin fisura. Túnel hecho de una mirada vacía que ni acusa ni absuelve, separa o abraza. Transparencia, reflejo, mirada que no mira. ¿Cómo huir? ¿Cómo romper los barrotes invisibles? ¿Contra quién levantar la mano? Amo sin rostro, multitudes sin rostro, horizontes sin rostro. Perdimos el alma y luego el cuerpo y la cara. Somos una mirada ávida, pero ya no hay nada que mirar. Alguien nos mira. Adelante. El mundo se ha puesto de nuevo en marcha. Vamos de ningún lado a ninguna parte.

No me quité pa, Jacques Brel, original, versión en estudio grabada el 11 de septiembre de 1959. Invito a quienes nos escuchan a entrar en el existir de la poeta peruana Blanca Varela, nacida el 10 de agosto de 1926 en Lima, Perú. Y para hacerlo, estaré leyendo con y para ustedes fragmentos de su escrito antes de escribir estas líneas. Nos dice Blanca Varela en Antes de escribir estas líneas: he mencionado París, que fue una etapa definitiva de mi aventura. A partir de allí, de París, ya no pude volver atrás. Siempre he pensado que el destino ha sido demasiado generoso conmigo en lo que se refiere a mi vocación por la literatura, pues siempre la he alimentado con extraordinarios encuentros y amistades. Existen, es verdad, un instinto y un azar electivos. Solo así puedo explicarme también por qué tuve la suerte de toparme durante aquel frío y oscuro invierno de un París de posguerra con una persona como Octavio Paz. Sin su ejemplo, jamás hubiera perseverado en mi empeño de escribir poesía, o tal vez hubiera pasado a su lado maltratándola, confundiéndola, traicionándola. Y en verdad, no me estoy refiriendo en absoluto a los resultados, sino a la intención que se puede o debe tener frente a ella. Intención presentida ya en la actitud de Westphalen. A través de Paz y del poeta nicaragüense Carlos Martínez Rivas, comprendí y aprendí que la poesía es un trabajo de todos los días y que no la elegimos, sino que nos elige, que no nos pertenece, sino que le pertenecemos, que no es otra cosa que la realidad y a la vez su única y legítima puerta de escape. En un ensayo en el que se refiere precisamente a esa época, Octavio Paz ha contado cuál fue la experiencia de un grupo de personas, escritores y artistas, en su mayoría latinoamericanos, que compartió con él aquellos tiempos poco felices que significaron los años inmediatamente posteriores a la última guerra. Habla de un túnel largo que se abrió ante nosotros, un túnel que exploramos juntos, comillas, como se explora un continente desierto, una enfermedad, una prisión. Es verdad, como lo dice, que aprendimos no solo a conocer nuestro túnel, sino reconocerlo y aceptarlo. Algunos usamos la poesía y la continuamos usando todavía con ese propósito. Se trataba y se trata de darle nombre a todas las sombras, a todos los fantasmas de ese túnel, de domesticarlos con la palabra o con el canto, de confundirnos con ellos, de ser ellos, de asumirlos. Para mí no fueron tan claras las cosas en un primer momento. Sumé mi pequeña voz a ese coro de los mejores, los imité, desentoné como se debe, seguí escribiendo. Sí es cierto que conocí al Bretón de los libros y los manifiestos por obra de Westphalen. La amistad de Paz me permitió acercarme a él de otra manera y sentarme a su mesa en el café de la Place Blanche. Allí pude escucharlo a mis anchas y admirar la majestad leonina de sus gestos y de su mirada. Pero París tenía que acabarse. Era como si se hubiera terminado, agotado un tiempo, un ciclo, y que en otro lado del mundo, justamente desde donde había partido, en el Perú, me estuviera esperando lo que precisamente había salido a buscar. Florencia fue la ciudad de salida, la de los adioses, la de las mejores revelaciones, que siempre, ella, son las últimas. Pero no se trata de un regreso forzado, sino de una elección alimentada por un propósito. Propósito de preservar una recién nacida identidad que tenía que ver profundamente con lo que estaba tratando de expresar con mis poemas. Fue también por eso, seguramente, que ya desde antes había estado tratando de no perderme en el vértigo de aquellos tiempos, de no ser devorada por un mundo que me era extraño, con otra lengua, otras costumbres,
otros dioses y otros muertos. En aquel trance había echado mano a lo único que en ese magnífico caos reconocí como mío, mi memoria. Y traté de recordar los cantos peruanos, lejanísimos y misteriosos de Arguedas, y de nombrar y recrear mis paisajes de infancia, y llevar mis animales y mis astros enormemente altos y distantes hasta mi pequeña ventana de la Huid de la Nu, en pleno barrio latino. Lo que pasó después, lo demás, si no está escondido entre mis poemas, está entonces definitivamente perdido. Hablo de lo que hace la vida de cualquier persona, de cualquier mujer, como es mi caso, la casa, el amor, los niños, la lectura, la música, los viajes, la ciudad y también el tedio, el dolor, la impotencia, la soledad y el silencio.

0: El picaflor y la doncella. Luis Duncan Laval, nacido en Arequipa en 1874 y fallecido en 1922. Al piano, Carlos Rivera Aguilar. De Luis Duncan Laval se ha dicho que es el forjador de la música mestiza, pues usó melodías andinas como el yarabí dentro de formas europeas, como el vals. Se atribuye este comentario a Leandro Albiña en La música incaica, Cusco, 1919. Hundo la mano en la arena y encuentro la vértebra perdida, la extravío al instante, sombra de marfil desangrada. Mi padre sonríe. De este lado del mar, la espuma es oscura. Huele a fiera, me dice mi pequeña amiga. El mar huele a vida y a muerte, le respondo. Supongamos que es así. La salud aferrada a la roca, piedra sensible a la luz. El cazador carece de manos y pies, es ciego y desea. Y su deseo es el bosque bajo el agua, poblado de sexos en flor o de flores maestras que horadan el silencio con sus grandes picos rojos y lentos. Hundo la mano en la arena, del poemario El libro de barro, publicado en 1993 por Blanca Varela.
1: He dejado la puerta entreabierta. Soy un animal que no se resigna a morir. La eternidad es la oscura bisagra que cede, un pequeño ruido en la noche de la carne. Soy la isla que avanza sostenida por la muerte, o una ciudad ferozmente cercada por la vida. O tal vez no soy nada, solo el insomnio y la brillante indiferencia de los astros.
0: Fragmento del poema Escena final, en la voz de Blanca Varela. Soy un simio, nada más que eso, y trepo por esta gigantesca flor roja. Cada una de mis cerdas oscuras es un ala, un ser transido de deseo y alegría. Tengo 20 dedos hábiles y negros, todos responden a mi voluntad. Tal vez soy el único viviente, el que se mueve, respira y se queja. El único en dar vueltas y girar sobre el lodazal y la culebra. El trompo, el girasol humano, velludo y limpio, el cantor solitario, el anacoreta, la peste. Soy indudablemente el que se oye respirando, tejiendo para atrapar el acto, el testimonio erizado de ojos y lenguas, todavía temblorosos, todavía con recuerdos. ¿Qué nos hace gemir y caer de rodillas? Valor. Hay tiempo de sobra que prosiga el festín. Luzcan airosos sus cráneos los convidados, sucios escarabajos atados a su memoria. Debo decirle, solo para verlos palidecer, que habrá que arrojarse al aire, rechazados por manos más poderosas, hasta lo que es negro, sin eco, ni revés, ni umbral, ni término. Amo esta flor roja sin inocencia. Poema, fragmento de Primer baile, del poemario Ese puerto existe, de Blanca Varela. Nos dice la profesora, traductora e investigadora peruana afincada en Francia desde 1978, Ina Salazar. Primer baile es un poema de entrada en materia y también acto de iniciación. Acto ritual a la manera de la presentación en sociedad de las jovencitas, como lo puede sugerir la noción de primer baile. Tiene, sin embargo, un carácter celebratorio equívoco. El texto rápidamente contradice lo festivo. Esa voluntad suscita la toma de palabra que no es de celebración o exaltación, sino de rastreo y exploración de una situación existencial de desolación, de supervivencia. Si hay festín, es un festín macabro y los parámetros del estar en el mundo se señalan a través del lodazal, comillas nuevamente, la culebra, en una especie de escenario apocalíptico en que el sujeto se presenta como el único viviente, de nuevo comillas. Es de notar asimismo que se enuncia la posibilidad multifacética del sujeto, máscaras o figuraciones que descentran identitariamente al yo, pero que expresan al mismo tiempo, paradójicamente, un protagonismo. No será este manifestación narcisista, sino más bien afirmación de una enunciación que habla no solo del mundo, sino de la experiencia que el yo tiene del mundo, conciencia de sí en el mundo. Soy, dice Blanca, indudablemente el que se oye respirando, tejiendo para atrapar el acto, el testimonio erizado de ojos y lenguas todavía temblorosos, todavía con recuerdos.

0: José María Arguedas y Zuli Azurín, Lorochay, lorito mío quiere decir. En José María Arguedas Blanca Varela vería no solo a un maestro, sino a una de las grandes voces que le permitieron ver esa verdad oscura de la historia de su pueblo, el dolor impronunciable, la pena de una realidad que seguía presente en el Perú de entonces, el mismo sufrimiento que arrastraba y arrastra con peso sin ignorarlo calladamente. Estas y otras marcas hicieron en Blanca Varela un lugar, un destino, un refugio provisorio de la poesía peruana, escribió José Gregorio Vázquez en Blanca Varela, la escena final en La Luz del Día. Ha señalado Ina Salazar. Blanca Varela constituye una de las voces más singulares de la poesía hispanoamericana del siglo XX, no solo porque se deja oír como algunas otras poetas mujeres, la argentina Olga Orozco o las uruguayas Idea Vilariño e Ida Vitale, dentro del concierto más bien masculino que ocupa el espacio poético hasta los 70-80, sino también y sobre todo porque su palabra afirma con vigor, al margen de las escuelas y de las modas, la vitalidad de una tradición poética peruana que desde Vallejo y Eguren hasta nuestros días muestra una permanente renovación de sus medios expresivos. Su obra, si se piensa en la larga vida de la poeta, es relativamente breve o más bien concisa. Sus 8 poemarios revelan un verbo que se presenta siempre esencial, medular, despojado arisco a todo lo superfluo y que convive de manera permanente con el silencio. En ese sentido, la brevedad o cortedad de su decir expresa un deseo de contención, traduce lentos, necesarios procesos de maduración que se materializan en la distancia y el tiempo, que se separan a menudo de un poemario a otro. En su ensayo Blanca Varela, La piedad incandescente, el escritor mexicano Adolfo Castañón nos dice: existe en la lírica hispanoamericana un desfase singular. No todos los poemas escritos en el siglo XX son verdaderamente de su época. Nos hemos levantado tarde y traemos en el crepúsculo ánimos de mediodía. Con los de la primera mitad del siglo XX asistimos a un modernismo trasnochado, naranjas de invierno. Más tarde, los poetas practicarán la danza surrealista mucho tiempo y después de que la música haya concluido. Se diría, leyendo buena parte de la poesía hispanoamericana del siglo XX, que Latinoamérica no conoció la guerra, sino una dorada época de abundancia. Tardará mucho en llegar para nosotros la travesía del desierto, ese saludable ayuno que después de las grandes bacanales pedagógicas y propagandísticas, después del carnaval y de la ebriedad, templa a la poesía europea de la primera posguerra. La austeridad, la aridez, la pobreza y la desnudez que marcan la tarea poética de Montale, Ungaretti, Auren o Char tardarán en llegar al continente hispanoamericano. Está, desde luego, en el origen César Vallejo, y detrás del ahumado fulgor se observará en la poesía de Lezama un proceso de condensación, líneas de necesidad y justicia poéticas en la fragua de la metáfora. Para no perderse en ciertas selvas elocuentes de Neruda, Cardosa, Gervasi, Asturias, Escorza, habrá que redescubrir a Ramos Sucre y a Borges, a Gorostiza y a Villarrutia, a Rojas y a Gerardo Diego, al Paz de Salamandra y Ladera Este, José Ángel Valente, al mexicano Gabriel Said y a la peruana Blanca Varela. Con el libro de Barro, de 1994, Blanca Varela inicia de nueva cuenta el camino. La memoria, hija del limo, se remonta en busca de aquellos vestigios, de aquellos huesecillos reminiscentes con los que se ha fraguado su alfabeto de conciencia poética. Blanca Varela, se deletrea y en cierto modo se relee. Y de esa relectura nace no una reiteración, sino la voz tersa de un nuevo poeta. La voz de la sombra es otra voz. El poema se reconoce y reconcilia en una devastadora, sencilla enumeración. Poemas, objetos de la muerte, eterna inmortalidad de la muerte. Algo así como un goteo nocturno y afiebrado. Poesía, orina, sangre, muerte fluyente y olorosa. Gran oído de Dios. Poesía, silenciosa algarabía del corazón.
1: Y de pronto la vida en mi plato de pobre. Un magro trozo de celeste cerdo aquí en mi plato. Observarme, observarte o matar una mosca sin malicia. Aniquilar la luz o hacerla. Hacerla como quien abre los ojos, que elige un cielo rebosante en el plato vacío. Rubens, cebollas, lágrimas, más Rubens, más cebollas, más lágrimas. Tantas historias, negros, indigeribles milagros, y la estrella de oriente emparedada, y el hueso del amor tan roído y tan duro, brillando en otro plato. Este hambre propio existe. Es la gana del alma que es el cuerpo. Es la rosa de grasa que envejece en su cielo de carne. Mea culpa, ojo turbio. Mea culpa, negro bocado. Mea culpa, divina náusea. No hay otro aquí en este plato vacío, sino yo, devorando mis ojos y los tuyos.
0: Es Blanca Varela en el Festival Internacional de Poesía de Medellín. Junio de 1995, lee el poema Canto Villano. El amor es como la música, me devuelve con las manos vacías, con el tiempo que se enciende de golpe fuera del paraíso. Conozco una isla, mis recuerdos y una música futura, la promesa. Y voy hacia la muerte que no existe, que se llama horizonte en mi pecho. Siempre la eternidad a destiempo. Poema El amor es como la música.

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2: Buenos días y bienvenidos a este espacio de Aquí Asia, en donde, como siempre, nos conectamos con algún país de este maravilloso y grandísimo continente. Soy Rosa Cárdenas y en la mañana de hoy nos conectaremos con Japón. Para eso está al otro lado del micrófono Natalie González. Ella es candidata a un doctorado en estudios contemporáneos en la Facultad de Letras de la Universidad de Kioto. Debo decir que es una de las universidades también más tradicionales y también muy reconocida en este país. Vamos a hablar en este programa de eso particular que está investigando, pero la primera pregunta que siempre quiero hacerle a mis invitados es: ¿por qué eligen esos países que eligen? Y en este caso, quisiera preguntarle, Natalie González, ¿por qué usted decidió ir a Japón? ¿Y por qué estudiar asuntos de Japón? Bienvenida a Aquí Asia.
3: Hola Rosa, muchas gracias. Muchas gracias por la invitación y buenos días a todos tus oyentes. Es una gran pregunta. Yo realmente no inicié originalmente con Japón, pero desde niña tenía un gran interés en Asia. Inicié con India, luego con China. Estaba obsesionada con esos dos países. Y luego cuando entré en la Universidad de los Andes tenía clases de japonés y yo estaba estudiando literatura. Me di cuenta de que había muy pocas cosas traducidas y era muy difícil aprender sobre Japón. Y decidí empezar a tomar las clases de lengua y una cosa llevó a la otra. Me di cuenta de que Japón era un ente muy complejo, que era muy interesante de estudiar y ya me quedé ahí y fui avanzando hasta que hice la maestría y ahora estoy en el doctorado.
2: Natalie, ¿cómo llega alguien como usted a estudiar a una universidad japonesa como esta, la Universidad de Kioto? ¿Qué tuvo que hacer usted para llegar a tener esta oportunidad?
3: Bueno, yo empecé en la Universidad de los Andes. Como te decía, empecé con literatura. Luego empecé a estudiar japonés. Luego hice una doble carrera con lenguajes y estudios socioculturales. En ese momento también existía unas betas de profundización, era Japón. Y eso fue lo que hice. Y entonces salí con

0: pones, ¿verdad? A esa persona que guía a otro estudiante, a su discípulo, de algún modo, en un proceso de aprendizaje. Yo quisiera que de algún modo usted nos compartiera quién ha sido esa figura especial que la ha acogido a usted en Kioto y con la que ha desarrollado y está desarrollando sus investigaciones allí.
1: Ok, creo que me gustaría en esa remontarme un poquito antes porque creo que eso empieza desde Colombia. Y aquí en Colombia fue Betsy Forero en la Universidad de los Andes, que fue mi profesora y quien cultivó un poquito esa curiosidad más por la sociedad japonesa. Y ya luego ahorita que estoy en la Universidad de Kioto, yo trabajo con Bjorn Ole Kam, que es un profesor que se especializa en cultura popular y ahorita, por ejemplo, está trabajando en la forma en que podemos usar los juegos para hacer que las personas sean más empáticas una con el otro o si podemos usarlas para mejorar las estrategias que tienen las sociedades para enfrentar problemas de largo aliento como el cambio climático y los periodos de calor, de mucho calor. Entonces, con ellos dos son con los que más o menos he desarrollado mis inquietudes, además de todos los otros profesores del programa, profesores como Wada Marciano Mitsuyo, que es especialista en películas, o Asato Wako, especialista en migración. Todos ellos han sido fundamentales en profundizar mi interés por Japón.
0: Natalie, y escuchando el nombre de sus profesores, bueno, noto que hay allí alguien de Japón, pero también que hay profesores de otras nacionalidades. Y me gustaría que nos compartiera acerca de esa visión quizás internacional o de ese espacio para los otros países, para personas de otras naciones que quizás se está viviendo en Japón y en su universidad. ¿Está bien decir que en Japón se puede también dialogar con el mundo a través de maestros que tienen diversas especialidades y que están allí?
1: Sí, yo creo que eso es correcto. Creo que en especial la Universidad de Kioto ha hecho un esfuerzo grande por incluir profesores de otras nacionalidades. Es una universidad muy internacional en cuanto a investigadores, en cuanto a profesores, en cuanto a estudiantes, muy fuerte en investigación y es parte de la razón por la que la seleccioné, porque Kioto tiene un programa que se llama el Programa en Estudios Transculturales, que es un programa conjunto entre la Universidad de Kioto y la Universidad de Heidelberg en el sur de Alemania. Eso quiere decir que para mi maestría yo hice un año en Kioto y un año en Alemania, que tiene un centro de estudios muy potente en lo que es Asia, sobre todo China y Japón. Entonces, en parte, quería ir a Japón y ver Japón desde diferentes perspectivas, desde diferentes formas, porque cada academia tiene una forma de hacer las cosas y de plantear las cosas. Y creo que eso fue parte de las razones por las que terminé en Kioto.
0: Pues estamos conversando en la mañana de hoy con Natalie González. Ella está en Kioto, bueno, por estos días está en Colombia realizando una agenda, luego nos va a compartir un poco acerca de lo que está haciendo en el país, pero me gustaría volver, Natalie, a esta elección de Kioto, porque sin duda es una ciudad emblemática de Japón. Quisiera que me contara esos, digamos, tres espacios especiales que usted ha detectado en la ciudad que le llama la atención y que quisiera que como colombianos conociéramos.
1: Uf, tres espacios nada más, qué difícil. Me encanta, por ejemplo, el Castillo de Nijo. Pues ahora se ha vuelto más popular entre los turistas, pero no es tan vistoso, a pesar de que dentro está lleno de pinturas de la escuela Kano y que es pararse en el momento en que Japón se vuelve lo que conocemos hoy, cuando termina el shogunato y empieza todo un periodo de no restauración, sino de creación del Estado japonés. Creo que se me parece maravilloso. El segundo lugar me gusta mucho. Creo que el pabellón dorado es bonito. Creo que es una forma muy especial de conocer cómo estructuras del siglo XIII y XV se comunican todavía con diálogos sobre patrimonio hoy. Y creo que me parece muy divertida. Es el Museo de Artes y Artesanías, porque es una forma de ver un poquito los huesos de Japón, de ver cómo se hacen todas estas cosas que admiramos desde afuera, los kimonos, las tejas de barro, cómo se talla la madera. Creo que es un espacio en el que se tiene acceso a esas artes en las que normalmente las personas que están muy poco tiempo en Japón no tienen acceso. Si tienen tiempo, creo que esos tres todos tienen su magia, a pesar de que Kioto está llena.

0: ¿no? De cosas maravillosas por descubrir. Yo llevo 4 años e intento todos los fines de semana ir a un templo o un santuario diferente en Kioto y en la región más amplia, en la región de Kansai. Y creo que todavía hay muchísimos que no he visto en Kioto.
1: Entiendo, Natalie, que son más de 1000 templos, ¿no? Los que están en Kioto.
0: Sí, y ahí hay muchos, hay pequeñas esquinas donde uno encuentra santuarios, pero sí hay muchos más de 1000. Algunos con una larga historia y otros con una historia más corta, pero todos muy interesantes.
1: Natalie, en estos días, en este tiempo que ha estado en Japón, ¿ha tenido la oportunidad quizás de visitar otras ciudades, de visitar Tokio, por ejemplo? Y si es así, pues ¿qué ciudades ha visitado y cuál cree que es el atractivo de esas ciudades en particular? Kioto, yo siento que nos habla de una historia muy clara de Japón, pero si nos puede comentar acerca de otras ciudades que haya visitado y ese atractivo que tienen para los colombianos quizás o para los viajeros, ¿cuáles serían?
0: Por supuesto, hay muchas y todo depende de la óptica desde la que se quiera ver Japón. Por ejemplo, en diciembre estuve con un curso que se hizo de capitales de Japón y hicimos un viaje a través de Kioto, Nara, Tokio, Kamakura y estábamos viendo cómo el poder se vuelve capital y cómo se cruza con discursos de arte. Como todos esos templos están conectados con la forma en que Japón se administraba. Eso por un lado. Por el otro, yo soy amante de Hiroshima. Me parece una ciudad llena de historia para la gente a la que le gusta, por ejemplo, La Paz, tiene el Museo de la Paz después de la bomba atómica. Y es una ciudad muy bonita. La gente es muy amable y se entera uno de otra perspectiva del Japón de la posguerra y de la construcción del Japón de la posguerra. En el norte, en Sendai y Hokkaido, la comida es deliciosa y se conoce en otros lados de Japón como grupos indígenas de los que generalmente no hablamos. Creo que me queda por ver, que no he tenido mucho tiempo para ir a ver, Kyushu al sur y Okinawa, que es un gran de mis pendientes.
1: Bueno, pues todo un viaje y nos podemos dar a Japón. Esperemos que pronto tengamos esta oportunidad, Natalie, de volver a estar en este país, país del sol naciente, le dice, ¿no, Natalie? Bueno, pues quisiera también ahora irnos más directo, digamos, a su investigación, porque usted ha logrado detectar un tema que conecta a Japón con Colombia. Háblenos acerca de su investigación.
0: Con todo gusto. Sí, yo cuando elegí intenté conectar Japón y Colombia y yo estoy trabajando sobre la forma en que se populariza el anime aquí en Colombia, particularmente en 1990, los 90 tardíos y los 2000 tempranos, porque la cultura popular japonesa, particularmente el anime, ha sido un gran vehículo por el que las personas conocen Japón y que en la América Latina todavía no está tan claro cómo se vuelve tan popular. Así que yo estoy viendo particularmente cómo se vuelve popular en términos de cómo accede la gente o cómo accedían al anime, qué rutas se podría, hicieron ciertas series para llegar no solo a televisión colombiana, sino a las manos de los consumidores, bien sea por medios legítimos o por circuitos informales como DVDs que había en los San Andresitos, descargas. Estoy viendo esos ajustes en cómo las personas acceden a la información sobre el anime.
1: Si pudiéramos hablar acerca del inicio del anime en Japón, entiendo que se remonta incluso a, digamos que al arte per se.
0: Sí, pues depende un poco de qué escuela sigas. Hay algunos autores que ubican el origen del anime y del manga, particularmente que es la forma de los dibujos que salen en las revistas, los cómics japoneses. Ellos lo remontan, por ejemplo, al Shōjo Giga, que es un texto muy relevante para la literatura japonesa. Depende de la escuela. En esa escuela ellos dicen que hay una evolución del arte escrito y de los dibujos, el arte pictórico, hasta unas convenciones estilísticas que existen hoy en el manga. Hay otra escuela que más bien se ubica sobre el periodo de desarrollo de la televisión y habla de cómo se ajustan las técnicas de animación que se inspiran un poco en Disney y luego se ajustan para hacerlas más baratas y poder darlas en televisión. Esas dos versiones existen y ambas tienen unas pruebas muy interesantes. ambas son dignas de prestarle atención y los invito a... Creo que es una discusión mucho más larga que podemos tener aquí, pero que es sin duda interesante.
1: Natalie, y si empezamos a revisar un poco esta historia del anime en Japón, yo entiendo que también tuvo un impacto importante, incluso en la posguerra. Usted mencionaba que le gustaba Hiroshima, todo este tema de, digamos, la reconstrucción, la vitalidad de ese Japón tras la guerra. Entiendo que figuras como Astro Boy, por ejemplo, empezaron a ser muy importantes como una manera de difundir este interés de salir adelante. No sé si nos puede dar un comentario adicional sobre cómo también el manga ha crecido en Japón en los últimos años y cómo ha acompañado un poco la vida de los japoneses.
0: Sí, sin duda. Es decir, creo que es un tema largo del que podríamos hacer toda una serie de programas, pero el manga, sobre todo porque es el primero que las personas leen, es el que sale en las revistas mensuales que se compran y que luego, si son exitosos, se convierten en anime, ha sido un gran compañero de los japoneses. So, está frecuentemente ahí. Y de modo que está ahí, también es un reflejo de modas, formas de pensar. Y como mencionabas, pues está Astro Boy de Osamu Tezuka, pero hay otra cantidad de obras que han hablado sobre las crisis nucleares, sobre qué hacemos con la historia, sobre la vida en Japón. Dependiendo, hay para todos los gustos y hay de todas las los tipos de perspectivas que se pueden tener de Japón. Hay unos mucho más optimistas y hay unos que no ven mucho futuro. Creo que es una de las cosas muy interesantes, que ya que es muy prolífico, hay mucho, se hace mucho manga cada año, es uno de los espejos para ver Japón y el Japón que consumen diariamente.
1: Estamos conversando con Natalie González y ella nos está hablando también un poco acerca de este mundo fantástico del manga, del anime en Japón. Realiza en este momento un doctorado en la Universidad de Kioto precisamente sobre este tema. Natalie, si pudiera usted de algún modo seleccionar un par de manga o de series de anime que hayan, de acuerdo con su parecer, pues tenido gran influencia en Japón, en los japoneses, o que hayan demostrado de algún modo este carácter de los japoneses, ¿cuál o cuáles serían? A mí se me vino el ejemplo de Astro Boy a la mente, pero me imagino que hay muchos otros de estos manga, de estos anime emblemáticos.
0: Sí, por supuesto. Por ejemplo, les recomiendo a las personas, uno que difícilmente salió de Japón, aunque ahora hay una traducción, se llama Dazae-san, que es la representación de una familia japonesa. La autora es mujer y tiene una perspectiva muy interesante de que cuál es el lugar de una mujer en la familia y de cómo funcionan las familias. Además, es una de las series más longevas y queridas de Japón. Sin lugar a dudas, recomiendo a Osamu Tezuka. Es uno de los grandes referentes de Japón, pero hay muchísimos otros. En los 80s y en los 90s hay muchísimos referentes. Hoy también hay muchas personas pensándose en Japón. Pero si tuviera que recomendar uno que siento que pocas personas prestan atención, Sasae-san.
1: Quisiera que repitiera el nombre, Natalie.
0: Sasae-san.
1: Muy bien, Sasae-san. En esta investigación, Natalie, que usted está haciendo, habla acerca de ese aterrizaje del anime en Colombia. ¿Cuál ha sido, digamos, que la mayor sorpresa que se ha llevado al hacer esta investigación, que entiendo que también la ha traído a Colombia a revisar archivos, a revisar documentos? ¿Qué la ha sorprendido?
0: En cuanto a mi investigación, hay varias cosas que me han sorprendido. La primera es que yo arranqué con una hipótesis de el anime se vuelve popular gracias a la televisión y se expande. Y luego se convierte, hay como una ola y las personas empiezan, cuando hay el salto a internet, a tomar nuevas fuentes. Sin embargo, lo que me di cuenta es que los canales de comunicación informales son tan importantes como los formales, incluso desde el principio. Entonces, antes de que tuviéramos, no sé, Caracol y RCN, teníamos las programadoras, pero también estuvo una cosa que todo el mundo me ha mencionado y es la perubólica. Y es más o menos hacia los 90s, se permiten poner unas antenas y Colombia se conecta a sus vecinos, se conecta a Brasil, se conecta a Perú, y por eso le dicen la perubólica, a México. Y gran parte del anime entra porque ya se daba en Perú. donde hay una influencia importante de Japón gracias a migraciones del siglo XX, y eso alimenta la televisión colombiana, que se ve como en delay. Entonces las personas veían primero en Perubólica y luego muchas veces salía en televisión nacional. Y eso genera un momentum, y luego tenemos el salto a internet. Pero en ese salto a internet, en ese entretiempo, también tenemos un montón de grupos pequeños que en las universidades, que habiendo visto Messenger, Arvegas, Centella en los 80s, crean sus propios grupos de difusión del anime y hacen grupos que proyectan anime cada semana en las universidades. Por ejemplo, en la Nacional, en los Andes, en la Salle, en la Distrital, que son muy importantes para empezar a generar esos públicos que luego en el internet se van a conectar a otros lugares como Francia, España, que ya habían tenido un impacto fuerte y crece. Entonces son muchas conexiones que están funcionando con el mundo, con diferentes lugares del mundo, no necesariamente solo Colombia y Japón, para que el anime se vuelva popular en un lugar como Colombia.
1: Bueno, yo recuerdo que en mi época de estudiante en la Javeriana también tenían estos programas de anime, no estoy segura de que continúen, probablemente sí, pero esta difusión en universidades efectivamente ha sucedido y ha sido clave. Si tuviera, Natalie, que compartir ese anime que a usted le gusta y que para usted tiene un significado especial, ¿cuál sería?
0: Creo que de forma personal hay muchos, incluyendo, por ejemplo, a una serie que es sobre ninjas y del periodo Tokugawa que se llama Basilisk. Curiosamente, a todos los que se los he recomendado no les gusta, pero sin lugar a dudas, si tuviera que pensar en mi investigación, yo pensaría en series como Los Cuentos de los Hermanos Grimm, como Dragon Ball. Dragon Ball es muy popular, pero ha sido uno de los grandes puentes entre Japón y Latinoamérica. Y Cuentos de los Hermanos Grimm es probablemente uno de los más longevos en televisión y de los que más ha impactado a la gente. Hace muchos años, hace, no sé, unos 7 años antes de entrar a la maestría, estaba intentando despedir a una voluntaria de JICA que conocí y fuimos a un bar y tenía karaoke, y en Japón el karaoke es una actividad muy popular entre amigos. Aquí es un poco diferente, pero decidí poner la canción de Cuentos de los Hermanos Grimm porque me parecía lo que todo el mundo podía conocer que conectaba a Japón y a Colombia. Y oh sorpresa, cuando todo el bar cantó, esperaba ser solo yo y que fuera una curiosidad para ella y para mí, pero todo el bar cantó. Entonces es de estas series que creo que ha logrado hacer que, por ejemplo, personas que no hablan japonés canten en japonés. Y creo que el anime ha tenido un gran papel en que muchas personas, como tú dices, se interesen en generar curiosidades hacia Japón.
1: Natalie González, en unos años, cuando termine su programa de doctorado, ¿qué quisiera hacer con todo esto que está recopilando? ¿Tiene algún plan para que se difunda de otra manera? ¿O cuál es su plan de aquí a unos años?
0: Idealmente, creo que me queda como 2 años, un poco más, un año largo, para presentar los resultados de la investigación que estoy haciendo. No creo que sea suficiente para abarcar la complejidad del evento que seleccioné, pero me encantaría poderlo publicar aquí en inglés, es uno de los planes, porque mi tesis sale en inglés, pero también aquí en Latinoamérica, porque los estudios sobre Latinoamérica todavía son escasos y sufrimos para conectar este lado del mundo con las distribuciones que suceden en otros lugares del mundo más visibles, como Europa y Estados Unidos. Eso sería muy interesante, y si de alguna forma me puedo articular con eso a los proyectos de desarrollo de mercados o de investigación sobre cultura popular japonesa, sería maravilloso.
1: Natalie ha mencionado un punto importante, y es este tema un poco de las redes de investigadores, ¿no? De quienes se dedican a hacer estudios de Japón, por ejemplo, y la difusión que esto puede tener en nuestra América Latina. ¿Algún tip que usted nos pueda dar desde su experiencia como investigadora ahora para que más investigadores colombianos se vinculen a este mundo de los países de Asia y de manera particular de Japón?
0: Insistir, persistir y nunca desistir. Yo, por ejemplo, encontré un lugar en Kioto buscando profesores que quisieran trabajar sobre mi tema y sobre Latinoamérica. Y fue un trabajo largo encontrar como alguien que dijera, bueno, quiero trabajar contigo, pero finalmente se logró y todo ha sido de insistir, persistir y nunca desistir. Uno de los problemas más grandes de la investigación de la mía es que los archivos no siempre están completos, que eso lo entenderán todos los que sean historiadores, y que no siempre todos los archivos son abiertos. En mi caso, intenté hablar con las compañías de televisión y sin muchos resultados. Entonces, siempre hay que buscar otro camino para mostrar fuentes, resultados y completar el análisis. Así que esto es de trabajo y de imaginación, creería yo.
1: Muy bien, pues ya llegando al final del programa, Natalie nos hablaba acerca del tema musical de los hermanos Grimm, que es en japonés. Si nos puede contar un poquito qué dice esta canción.
0: Esa es una canción que trata sobre un bosque. En realidad es sobre el puente que forma el arco iris. Y está hablando de una tierra encantada. Lo que son los cuentos de los hermanos Grimm son precisamente una serie que se hizo sobre estos cuentos de estos hermanos alemanes que habían hecho estos cuentos morales y que se hizo en Japón a finales de los 80s. En una intención también cuando Japón estaba empezando a ver así historias que estaban, no eran solo japonesas, sino empezó a tomar historias de otros países. Este también es el momento de Heidi, la niña de los Alpes. Y está hablando de un arco iris mágico a través de un bosque, a través de un valle, que creo que pegaba muy bien en ese momento con las historias que estaban intentando reproducir, retratar.
1: Muy bien, vamos a cerrar con este tema musical. Antes quisiera brevemente, Natalie, que nos compartiera por qué está en Bogotá. Entiendo que está dando algunas conferencias, algunas charlas.
0: Y Rosa, estoy aquí en Bogotá con varios motivos. El primero es personal, estudiando fuera, llevo un tiempo sin ver a mi familia y ya era tiempo, pero en términos de investigación, también estoy aquí buscando esta información que, por ejemplo, la de la televisión que les estoy diciendo fue un poquito más difícil de recabar. Estoy en los archivos intentando buscar en revistas de televisión, en los periódicos, para ver qué noticias puedo reunir sobre el anime en esos años en Colombia. Y adicionalmente hubo una feliz coincidencia de que en este momento en el centro Japón, la Embajada de Japón está haciendo una exhibición de netsuke, que son unas piezas que se usaban en los kimonos para cargar objetos a falta de bolsillos. Y voy a estar trabajando dando una explicación muy, muy, muy pequeña sobre el netsuke y haciendo un taller práctico para que nos encontremos un poquito con estas formas de artesanía y con formas parecidas que hay hoy en día al netsuke y que utilizamos para decorar nuestros atuendos, nuestras maletas. Entonces, es un taller práctico pequeñito para hacer una figura y una excusa para poder discutir sobre el netsuke y con suerte, darle curiosidad a las personas sobre este tipo de artesanía.
1: Muy bien, pues terminamos de este modo este espacio de Aquí Asia, hoy con la compañía de Natalia González, quien está en este momento realizando su doctorado en la Universidad de Kioto. Gracias, como siempre, por estar con nosotros. Los esperamos todos los sábados a las 9 de la mañana en Aquí Asia. Soy Rosa Cárdenas.

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1: Juan Bautista, martirizado y reconocido como hombre justo y santo. La vida y misión de San Juan Bautista está íntimamente unida a la de Jesús. Ya en el anuncio del ángel Gabriel a la Virgen María de ser la madre del Hijo de Dios, se hace mención a que su prima Isabel espera un hijo, quien al nacer será llamado Juan, y más adelante tendrá la misión de ser el precursor del Señor Jesús, de preparar su camino y ayudar a disponer los corazones para escucharlo y recibirlo. Esta misión de Juan también es profética y queda en evidencia el sentido de su entrega total con la narración de su martirio recogido en el texto del Evangelio de Marcos, capítulo 6, versículos 17 a 29, propuesto en la liturgia de hoy. Él es reconocido como hombre justo, bueno y santo, incluso por Herodes, quien luego de haberlo arrestado y encarcelado, finalmente determina su muerte. Juan el Bautista también nos habla de parte de Dios. En primer lugar, para que escuchemos su palabra. En segundo lugar, para que acojamos la invitación de convertir la vida, es decir, a orientarla hacia Dios y ser su reflejo en el mundo. Y en tercer lugar, para develar aquello que pueda desviar el camino y el corazón. De esta manera, ayuda a preparar la misión de Jesús y hacer posible que otros se acerquen a Él y lo reconozcan como el Mesías de Dios. Pidamos al Señor la gracia para que todo en nuestra vida esté orientado a Dios y hagamos una entrega generosa de la misma como el testimonio de San Juan Bautista. Compartió con ustedes el padre Víctor Alonso Herrera de la Compañía de Jesús, Centro Pastoral San Francisco Javier, Pontificia Universidad Javeriana.
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1: Juan Bautista, martirizado y reconocido como hombre justo y santo. La vida y misión de San Juan Bautista está íntimamente unida a la de Jesús. Ya en el anuncio del ángel Gabriel a la Virgen María de ser la madre del Hijo de Dios, se hace mención a que su prima Isabel espera un hijo, quien al nacer será llamado Juan, y más adelante tendrá la misión de ser el precursor del Señor Jesús, de preparar su camino y ayudar a disponer los corazones para escucharlo y recibirlo. Esta misión de Juan también es profética y queda en evidencia el sentido de su entrega total con la narración de su martirio recogido en el texto del Evangelio de Marcos, capítulo 6, versículos 17 a 29, propuesto en la liturgia de hoy. Él es reconocido como hombre justo, bueno y santo, incluso por Herodes, quien luego de haberlo arrestado y encarcelado, finalmente determina su muerte. Juan el Bautista también nos habla de parte de Dios. En primer lugar, para que escuchemos su palabra. En segundo lugar, para que acojamos la invitación de convertir la vida, es decir, a orientarla hacia Dios y ser su reflejo en el mundo. Y en tercer lugar, para develar aquello que pueda desviar el camino y el corazón. De esta manera, ayuda a preparar la misión de Jesús y hacer posible que otros se acerquen a Él y lo reconozcan como el Mesías de Dios. Pidamos al Señor la gracia para que todo en nuestra vida esté orientado a Dios y hagamos una entrega generosa de la misma como el testimonio de San Juan Bautista. Compartió con ustedes el Padre Víctor Alonso Herrera de la Compañía de Jesús, Centro Pastoral San Francisco Javier, Pontificia Universidad Javeriana.
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1: 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Amigas y amigos, chicas y chicos, todos bienvenidos a nuestro programa, que es el cuarto en el Songorocosongo, dedicado a los guapos o también a las rivalidades entre los barrios de la América Latina. Comenzamos con un tema que hizo famoso Chivirico Dávila o Rafael Dávila, que se llama ¿Cómo me tratan? Parece que incluso él es el autor del tema y habla de las peripecias que ocurren en, o que sí siguen ocurriendo en el mundo de, en los mundos de los humildes, donde infortunadamente suceden tantas confrontaciones, tantas peleas que a veces terminan en tragedia. Me acompañan en este programa Virginia y Suama Villegas Tobar en los comentarios y también Daniel Ángel, el ingeniero que vela por los asuntos técnicos del programa.
3: Chivirico Dávila tuvo una gran inspiración para la letra de este tema y es que dice así: en este mundo de mentira y de maldad hay mucha envidia, hipocresía y falsedad. Hay que darse mucha cuenta a quien tratas, que no te vaya a engañar. ¡Ay, engañar! En esta vida no se puede ya confiar. Hay muchos buenos, pero quedan pocos ya. Oye, amigo, mi consejo, porque te pueden meter la puñalada de la traición.
1: Entonces vamos con Chivirico Dávila cantando en este tema que se llama ¿Cómo me tratan?